0: Las 6 de la tarde en punto, nos vamos. Gracias. Mañana, primero Dios, 9 de la mañana. Que tengan bendecida tarde noche. Soy Jesús Lara Camacho. Sigan Cristal 104.9. Adiós, vámonos.
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0: Ya volvemos, ¿eh? Es lunes, iniciado semana juntos en este 13 de julio del 2026. Donde quiera que te encuentres, te saludamos. Ya regreso. Es tu música, es tu espacio. Las 6:14.
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0: No me tardo nada, ya volvemos. Hay mucho más para ti a las 7 al rato en vivo, solo para enamorados. Escúchalo, ya regreso. Las 6:29.
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0: 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Ya volvemos, vamos a la pausa, no tardamos. En este momento ya son las 6:46.
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0: Ellos son los Mier, se llama I Love You.

0: donde quiera que estés. 651.
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0: ¡Es Pancho Barraza!

0: Gracias, cuídense mucho, que tengan el mejor de los lunes, iniciar la semana juntos a través de el 104.9. Ya viene Solo para Enamorados. Cuídense mucho, por favor. Mañana martes tenemos una cita para saludarnos en vivo, ¿eh? Cuídense. Y recuerda que la vida se disfruta mejor si haces lo que amas. Adiós.
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6: Hola, ¿cómo está? Les saluda Alejandra Cruz y esta es la información que tiene que conocer. Para beneficiar a 1.600.000 personas, la gobernadora dio el banderazo de inicio de la rehabilitación de 2.8 kilómetros de la avenida Alfredo del Mazo en Toluca, una de las arterias viales más importantes de la capital mexiquense. Los trabajos a cargo de la Junta de Caminos comprenden el recorte de carpeta asfáltica, riego de impregnación, construcción de carpeta asfáltica y señalamiento horizontal. A casi un mes del blindaje sanitario por la Justa Deportiva Internacional, la Secretaría de Salud ha brindado 22.700 atenciones gratuitas a turistas nacionales e internacionales. De estas, 2.266 fueron consultas por enfermedades respiratorias y digestivas, 2.500 por aplicación de vacunas y 8.021 en salud reproductiva, además de pruebas de tamizaje y asesorías emocionales. En el marco de la estrategia 2026, año de las obras en Edomex, la gobernadora entregó el nuevo gimnasio de la Universidad Estatal del Valle de Toluca, cuya inversión fue de 36.6 millones de pesos y beneficia a más de 1.700 estudiantes, docentes y personal administrativo, al brindarles un espacio moderno y funcional para la práctica deportiva, así como el cuidado de la salud física y mental.
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0: 8 en

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1: ¿Estás pensando en una nueva pantalla para ver el Mundial? Antes de gastar tu dinero, escucha esta información.
3: Te diremos los resultados del análisis de 49 modelos de pantallas LED y cómo andan de precio.
1: ¿Cuáles ofrecen mejor calidad de imagen? ¿Qué tan importante es el audio? ¿Todas traen garantía? Aquí tenemos las respuestas y los mejores tips para hacer una buena compra.
3: Además, que no te metan gol. Si vas a viajar a una sede del Mundial, ojo, porque junto con la emoción, también aumentan los fraudes.
1: Quédate en Revista del Consumidor Radio y entérate.
3: Juega seguro dentro y fuera de la cancha. Comenzamos. Revista del Consumidor.
1: Si estás pensando ver el Mundial en una nueva pantalla, Profeco te da la información que te ayudará a elegir el modelo más conveniente para tu hogar y economía.
3: Porque la mejor jugada es tu pantalla.
1: El Laboratorio Nacional de Protección al Consumidor analizó 49 pantallas LED de entre 40 y 65 pulgadas.
3: Todos los modelos analizados son Smart TV y permiten conectarse por Wi-Fi a servicios y plataformas de contenidos audiovisuales en línea.
1: Lo que debes saber.
3: Las pantallas LED no necesitan fluorescencia para iluminarse y gracias a ello tienen algunas ventajas. Consumen menos energía, dan más brillo, colores precisos y reproducen videos de formatos avanzados.
1: Actualmente existen tecnologías como OLED, QLED y Mini LED que buscan mejorar el contraste, el color y profundidad de imagen.
3: Ya es común encontrar resolución 4K UHD e incluso 8K para contenidos con muchísimo detalle.
1: Esto las convierte en la opción ideal para deportes, películas, videojuegos o
3: para gritarle al árbitro en ultra alta definición.
1: Aunque la tecnología en pantallas ha cambiado mucho, su objetivo siempre ha sido el mismo:
3: que disfrutes tus contenidos favoritos con la mejor calidad posible.
1: Por eso, el personal del laboratorio realizó una serie de pruebas.
3: ¿Cómo se verificó la calidad de las pantallas?
1: Para revisar la calidad de la imagen se tomaron en cuenta el color, el contraste, la uniformidad de la imagen en toda la pantalla y el nivel del color negro.
3: Entre más se logre un negro profundo, es mejor calidad de imagen.
1: Por el contrario, los modelos que solo alcanzan un gris oscuro perdieron puntos en su calificación.
3: Para evaluar la calidad de audio, el laboratorio implementó una metodología propia que le permitió identificar la fidelidad y la distorsión del sonido.
1: Aunque la mayoría de las pantallas integra bocinas sencillas por su diseño de delgado, algunas cuentan con conexiones o salidas de audio digital ideales para conectar barras de sonido o teatros en casa.
3: También se evaluó la información comercial porque esta es indispensable en todos los productos que adquirimos.
1: Se revisó que las pantallas presenten en español, entre otros requisitos, marca, modelo, país de origen y voltaje.
3: No puede faltar un instructivo con notas precautorias.
1: Y la garantía debe señalar sus alcances y restricciones.
3: Aquí hubo hallazgos importantes.
1: Casi la mitad de los modelos analizados no cumplieron con todos los elementos para hacer válida la garantía.
3: En 7 pantallas se piden más requisitos de los establecidos para hacerla efectiva.
1: Además, los instructivos de 5 modelos no presentan todos los requisitos de información.
3: En cuanto a los atributos relevantes que presentan las pantallas, se analizaron de forma visual y documental.
1: Se reportan en las tablas de resultados con el fin de ofrecerte más referentes de comparación y que puedas elegir mejor. De los 49 modelos analizados, la mayoría obtuvo una calificación general de muy buena.
3: Esto significa que ofrecen un desempeño ideal para ver televisión abierta en alta definición, películas y contenido en streaming.
1: Incluso, 3 modelos lograron una calificación global de excelente.
3: Y algo interesante es que hasta los modelos con las calificaciones más bajas ofrecen un desempeño aceptable para contenidos básicos y videos por internet.
1: ¿Cómo andan en su relación precio-calidad?
3: Las pantallas de 40 y 43 pulgadas tienen un rango de precios de menos de 3,000 a más de 6,000. La mayoría de ellas calificaron con MB.
1: Los modelos de 50 pulgadas son buenos y muy buenos en calidad. Andan de 4 a 8,000 pesos.
3: De las pantallas de 55 y 58 pulgadas, la más accesible calificó con MB. Cuesta poco más de 5,000 pesos.
1: Las más caras de este tamaño calificaron con excelencia. Una cuesta alrededor de 18 mil pesos y la otra casi 21 mil.
3: De los modelos de 65 pulgadas, el de precio más bajo está en poco más de 8 mil pesos y es muy bueno en calidad.
1: En cambio, otro que obtuvo una calificación menor llega a más de 20 mil pesos.
3: El modelo de 65 pulgadas que logró la excelencia tiene un precio de casi 25 mil pesos.
1: Antes de comprar una pantalla, toma esto en cuenta.
3: Sé honesto, ¿realmente necesitas pagar por atributos adicionales? Porque sí, muchas veces terminamos pagando funciones que nunca usamos.
1: Verifica qué conexiones incluye.
3: Y revisa las apps integradas y servicios de streaming disponibles.
1: Recuerda que algunas plataformas requieren suscripción para funcionar.
3: Tips.
1: Cada característica adicional incrementa el precio de una pantalla. Analiza si usarás todas sus funciones.
3: Solicita que te sellen la garantía. Es indispensable para cualquier reclamo.
1: Fotocopia el recibo de compra. El papel térmico se degrada, se borra y por eso debes contar con una fotocopia o respaldo digital.
3: Analiza si conviene la garantía extendida. Algunas tiendas ofrecen ampliarla.
1: Implica un gasto adicional que, ante una avería, puede incluir la reparación o la sustitución de la pantalla.
3: Para conocer más detalles del estudio de calidad de pantallas LED, así como recomendaciones para instalarla y cuidarla, consulta la revista del consumidor en su versión impresa o digital.
4: Revista del consumidor.
1: Ahora vamos a información interesante y muy útil para evitar caer en fraudes, pues estos son cada vez más sofisticados.
3: Que no te metan gol.
1: Boletos falsos, paquetes turísticos fantasma, reservaciones inexistentes. Cada mundial trae consigo personas que buscan aprovecharse de las y los consumidores.
3: Para evitar caer en engaños, desconfía de las siguientes situaciones.
1: Desconfía de ofertas demasiado buenas para ser verdad. Si un paquete tiene precios exageradamente bajos o te presionan para comprar antes de que se acabe, cuidado.
3: Parques turísticos fantasma que prometen servicios todo incluido, pero que no están confirmados, son parciales o inexistentes.
1: Servicios falsos prometen vuelos, hospedaje y entradas, pero al final nada se realiza, no se emiten comprobantes.
3: Y cuidado también con los sitios falsos de internet, mensajes o anuncios que imitan páginas oficiales para robar tus datos personales o bancarios.
1: Otra señal de alerta, personas que se presentan como asesores sin trabajar realmente para una agencia formal.
3: O agencias que solo existen en redes sociales y nunca proporcionan domicilio físico o teléfono fijo, o sea, no existen realmente. Por eso se les dice fantasma.
1: ¿Y cómo puedes protegerte?
3: Primero, verifica la reputación de la agencia. Lee reseñas, investiga opiniones y confirma que esté registrada en el Registro Nacional de Turismo.
1: Cuando vayas a pagar, cerciórate de que utilicen métodos de pago seguros. Nada de transferencias a cuentas personales y monitorea constantemente tus movimientos bancarios.
3: Antes de viajar, confirma directamente con hoteles o aerolíneas que tus reservaciones realmente existan.
1: Y muy importante, lee siempre los términos y condiciones. Las agencias formales explican claramente políticas de cancelación, cambios y devoluciones.
3: Además, guarda todo: correos electrónicos, comprobantes de pago, capturas de pantalla y mensajes. Esta información puede servir como evidencia en caso de fraude.
1: Y si tienes un problema,

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13: Ahora 11:19.

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0: 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Estate, Señor, conmigo, siempre, sin jamás partirte. Y cuando decidas irte, llévame, Señor, contigo. Porque el pensar que te irás me causa un terrible miedo. De si yo sin ti me quedo, de si tú sin mí te vas. Llévame en tu compañía donde tú vayas, Jesús. Porque bien sé que eres tú la vida del alma mía. Si tú vida no me das, yo sé que vivir no puedo. Ni si yo sin ti me quedo, ni si tú sin mí te vas. Por eso más que la muerte temo, Señor, tu partida. Y quiero perder la vida mil veces más antes que perderte. Pues la inmortal que tú das, sé que alcanzarla no puedo.

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Continuamos a través de la cadena de Radio Cristal. Mi nombre es Uriel Soto, gracias por seguir con nosotros. Oigan, seguimos platicando acerca de esta controversia que ha tenido la albiceleste, la selección argentina de fútbol, con esta justa deportiva en la cual no se han enfrentado con equipos con de verdad buena plantilla, con un contender bueno. Se han enfrentado, por ejemplo, contra Argelia, Austria, Jordania, Cabo Verde, contra Egipto, que está ubicado en el puesto número 24 del ranking, y también este último que tuvimos contra Suiza, que está también ubicado en el puesto 14 en el ranking. Este ya está un poco más acercado a los primeros lugares, pero sigue siendo uno de los equipos que no tienen contender para darle juego o darle batalla al albiceleste. Pero la controversia con todo esto es estos llamados beneficios que les han estado dando a la selección de Argentina. Y yo estoy seguro que aquí van a salir a lo mejor a defender muchos fanáticos de Argentina, fanáticos de Lionel Messi, fanáticos de toda la plantilla que tienen, ¿no? Que tienen un gran equipo, tienen una gran plantilla, tanto a nivel táctico, físico, defensivo, ofensivo, pero sí se ha estado viendo en redes sociales, incluso hay gente que se ha estado dedicando a sacar los clips de los videos en los cuales no se le señalan algunas faltas a la selección de Argentina, no se le señalan algunas manos, y también se les señalan algunas faltas a favor, en las cuales pues los jugadores contrarios no tienen ni siquiera la culpa de haber hecho la falta, o simplemente no está estipulado como una falta. Entonces, ha habido mucha controversia con muchas personas que están diciendo que esta competencia se le está regalando al albiceleste Argentina. ¿Será, no será? ¿Qué tendrá de contrato? ¿Qué tendrá que ver a lo mejor Gianni Infantino, el presidente de la federación, con la selección de Argentina? No lo sabemos, pero también hace unos días estuvieron saliendo algunos relatos sobre que el FBI estaba investigando justamente la Federación de Fútbol Argentina por algunos movimientos ilícitos de dinero y cosas que andan ahí medio turbias, que esperemos se resuelvan.

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0: ¡Holis, crayolis! ¿Cómo estamos? Oigan, bienvenidos y bienvenidas una vez más. ¡Qué rico, qué gusto y qué placer de verdad poder acompañarte en este 14 de julio! En la producción de los controles está El Suave. Detrás de este micrófono yo soy Diana Santana. Y fíjate que hoy vamos a platicar que se celebra el Día Mundial de los Chimpancés. Así como lo estás escuchando, un tributo a esta especie de primates en estado silvestre y en cautiverio, la cual se encuentra, pues, lamentablemente en peligro de extinción. Así que hoy te voy a platicar algunos datos curiosos acerca de los chimpancés. No le cambies.
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1: No te muevas, ya la 1:26.
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Continuamos con más a través de la cadena Radio Cristal. Oigan, y hablando de datos curiosos de los chimpancés, déjame decirte que estos animales tienen diferentes comunidades que desarrollan sus propias costumbres. Mientras un grupo de África usa piedras como martillos para romper nueces, otra comunidad a kilómetros de distancia prefiere utilizar palos o madera. Estas técnicas se enseñan de generación en generación y cada grupo tiene sus propias tradiciones. ¿Qué tal?

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3: Tenemos más música para ti, las 2:16.

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0: manejar con cuidado, te acompañamos. Toda la cadena que está, la familia Vázquez Negrón, saludos para Emi, para Jera, para Juan, de parte de su mami que los quiere mucho. El día de hoy estamos platicando de qué hacen esas personas inteligentes y honestas. Responder con total franqueza ante preguntas incómodas. La honestidad sin filtro suele ser vista como una conducta extraña, incluso ruda, en una sociedad acostumbrada a los elogios falsos. Sí, sí, definitivamente, ¿eh? A las respuestas políticamente correctas. Las personas honestas, inteligentes, son personas que saben, que no saben maquillar la realidad para agradar a los demás. O sea, no te dicen algo nada más para quedar bien. No. Siempre contestan con la verdad. Siempre contestan como es. ¿Te das cuenta de qué hacer de este rasgo cuando les pides una opinión sobre tu trabajo, sobre una decisión familiar? Y te señalan los errores de frente, como es, sin rodeos. Estos son los comportamientos y las cosas que hacen las personas honestas y las personas inteligentes.
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4: Estamos contigo, las 2:47.

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1: Las 4:07.
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1: Son las 4:10.
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1: 417.
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estás, mi guapurita? Qué gusto poder saludarte en este martes. Está haciendo frío, abríguese. Estas tormentas negras, así son llamadas ahora estas tormentas. Esto tiene que ver con el cambio climático que tenemos en nuestro planeta. En el mundo entero se están dando estos cambios y bueno, tenemos bastante, bastante lluvia, bastante frío, aire, y vamos a abrigarnos, ¿ok? Vamos a arrancar con buena música a través de Cristal, Rafita Madrid en la producción. Soy Yasquebec. Buenos días, bienvenidos.

saludos y tenemos felicitaciones para Itzayana Alba Arriaga y para Janet Martínez, que van a recibir un diploma por mejor aprovechamiento en la secundaria. Que tengan un excelente día y les felicitamos con muchísimo cariño y mucho gusto. Felicidades a todos los graduados. Y mira, estas pequeñas que van a recibir hoy su diploma, bien orgullosos sus papis, su familia, y ellas pues también muy contentas. Felicidades.

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10: Continuamos acompañándote donde quiera que estés en esta linda mañanita. Felicidades para Alejandro Garduño Solís. Hoy es su cumpleaños. La canción de Si Fueras Mi Esposa del grupo Ladrón para ella, para él, de parte de su esposa. Bueno, pues aquí está, vamos a escucharla, Rafita. Si fueras mi esposa, esto es de Ladrón para ti, Alejandro.

Muchas felicidades para Victoria Luna Colín, porque el día de hoy recibe reconocimiento de segundo año de primaria. Es su ceremonia de parte de sus papis, sus hermanos, y que están súper orgullosos de ella por lo que logró, por lo que se dedicó tanto y que hoy pues obtiene esta recompensa. ¡Felicidades, Victoria!

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1: 529
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0: continuamos acompañándote donde quiera que estés en esta linda mañanita. Oigan, pues vamos a felicitar a Emi, que estuvo de cumpleaños el fin de semana, y Lili, mi querida Lili, le deja este mensaje.
1: Hola, Jazz, buenos días. Soy Lili Tobar. Un favor, ¿le puedes mandar un saludo y una felicitación a mi pollo Emiliano, que hoy está cumpliendo años, cumple 14 añitos? Y si le puedes poner las mañanitas. Gracias, Jazz. Excelente inicio de semana en Cabina de Cristal 3 y a donde quiera que estés.

0: Edith, hoy este mensaje te lo deja tu tía y espero que te guste. Adelante, buen día.
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2: Buen día, guapuritas. Que tengas un bonito inicio de semana. Serías tan amable de poner las mañanitas con Pedro Infante para mi sobrina Judith, que hoy está cumpliendo años. Que Dios la bendiga y la cuide siempre. Saluditos, gracias.

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Y cuando decidas irte, llévame, Señor, contigo. Porque el pensar que te irás me causa un terrible miedo. 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Llévame en tu compañía donde tú vayas, Jesús. Porque bien sé que eres tú la vida del alma mía. 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
3: 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Preste usted mucha atención porque en este momento le vamos a dar lectura a un mensaje de WhatsApp que posa acá en nuestra cabina. Preste atención porque este mensaje al cual le vamos a dar lectura puede ser el suyo. Dice así: maestro, hace mucho tiempo vengo escuchando su programa y me gusta mucho. Escucho los testimonios de toda la persona que usted ha ayudado y que ya se han curado con usted. Le comento, maestro, tengo un dolor y un malestar muy fuerte. Tuve que tomarme una pastilla para dominar el dolor y solo me ha quedado el dolor en las rodillas. Siento que en cualquier momento me cargo y hace unos días se me provocó una diarrea y siento una inflamación en mi estómago a la altura del ombligo. También me salieron como una roncha y tengo un ardor muy fuerte. Y en el pie derecho me salen una mancha y quiero saber por qué es todo esto que me está pasando. Me siento muy preocupado, maestro, y necesito de su ayuda. No encuentro solución. dígame qué está pasando con mi vida. Confío plenamente en su espacio, en su bonito programa, y sé que con usted estará el resultado que yo realmente necesito. Mi fecha de nacimiento es el 27 de enero del 1997. Por favor, ayúdeme. Bien, mi querido amigo que me escribe su mensaje con la fecha de nacimiento 27 de enero de 1997. Es un grato placer saludarle a través de esta radiodifusora y darle la gracia por escribirme y contarme cómo se siente usted. Lamento mucho que esté pasando por esta situación. Me preocupa lo que me comenta, el dolor tan intenso, la debilidad en las rodillas, la diarrea y además la roncha que le salieron cerca del ombligo. Es muy importante que sepa, no ignore estos síntomas, sobre todo si comenzaron después de un día martes o viernes. Por favor, preste mucha atención a lo que le voy a decir. Tiene usted que venir a nuestro centro de sanación para nosotros poder controlar y reducir el dolor para que no empeore. Voy a presentar su proceso ante el altar, porque lo que estoy viendo aquí, querido amigo, es que usted ha sido víctima de un daño. A usted le hicieron un trabajo de magia negra y esto fue producto a una tierra que usted vendió y tenía usted problema con uno de sus hermanos, porque esa tierra la cual usted vendió es una herencia que le dejó su difunto padre. Lo primero que voy a hacer es un procedimiento de oración para que Dios le conceda la salud, la fortaleza y la tranquilidad. Tenga usted fe, querido hermano mío, pero también permita que este trabajo que yo voy a hacer pueda destruir esa maleza que le hizo su hermano. Avance con esto que le estoy diciendo, porque este trabajo apenas le está haciendo efecto. Si le da más tiempo, lamentablemente no podrá usted contarla, querido amigo que me escribe. Gracias por tu mensaje y que Dios te bendiga. 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Amables oyentes, debemos informarles que hay limpias que son ideales para fomentar la amistad, atracción en el campo amoroso. limpias que se realizan con el propósito de aumentar la atracción usando prácticas espirituales para acabar con la resistencia a las proporciones amorosas. Limpias que se realizan usando plantas y lociones que sirven para convertir en realidad los sueños, aplicándose de acuerdo con el signo que cada quien ocupa en el zodiaco, actuando como un dispositivo poderoso para destruir los maleficios. Esta limpia se realizan usando plantas que son atrayentes poderosos que se emplean para la buena suerte, rompiendo cualquier maleficio, apartando el mal de ojo, destruyendo intenciones malignas y transformando lo negativo para triunfar en la vida. Este es tu servidor quien te habla. Realiza limpias que anulan los efectos negativos que puedan quedar como secuelas de un pleito judicial, extrajudicial o cualquier daño de brujería, hechizo o encantamiento, y también predispone los ánimos para la conciliación. Limpia contra enemigos el mal escudo para invadir las intrigas, los chismes y las maldiciones, generando a nuestros alrededores una barra de confianza y seguridad. Existen fechas y días importantes en los cuales se recomienda realizar la limpia. Se hacen casi siempre los días martes o viernes, pero este es tu servidor quien te habla. Has atravesado varios niveles de la mente. Podemos realizarla todos los días, ya que tengo el poder de invocar los espíritus de luz y energía de nuestros ángeles guardianes. Nosotros podemos realizar limpia cualquier día de la semana, porque nos cargamos de las buenas energías que nos brindan los planetas. 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

0: ¿Qué tal? Muy buenos días. Exactamente las 6 de la mañana, ya con 27 minutos. 6 con 27. Hay más música. 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

Sado, ¿qué tal? Muy buenos días a ti que vas despertando, que vas iniciando actividades. Las tres mujeres, así es como se llama, exactamente las 6:30, que no se te haga tarde. Mira tus tiempos, ¿eh? No salgas con prisas de casa. 104.9

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Muy bien, las 6 de la mañana ya con 34 minutos. Saludos para mis amigos, ¿ok? Mis queridos amigos, los harinólogos, los gatos que nos están sintonizando en este momento. Se está reportando el buen Chompy. Buenos días, gente madrugadora.

0: buen cover. A través de Cristal 104.9 escuchamos a Arrolladora. Este tema, por cierto, ya muy, pero muy solicitado por todos ustedes, ¿Qué tal? ¿Cómo estamos? ¿Cómo amanecimos? Espero que recargados de muy buena vibra, listos, preparados para afrontar todos los pendientes que tengamos para hoy, todas nuestras actividades. ¿Qué hay que hacer? Oye, pues ya los chamacos ya salen de vacaciones. Ya los vamos a tener en casa. ¿Qué vamos a hacer? ¿Qué prosigue? ¿Qué se hace en estos casos, oigan? Bueno, pues vamos a implementar, yo creo que algunas actividades, ¿no? Que puedan, pues los pequeños, los niños, los adolescentes, poder estar haciendo ahí en casita, dejar de perder el tiempo. A lo mejor estaría padre buscar algunas alternativas que unan un poquito más a la familia, como cocinar juntos, por ejemplo, ver alguna peli juntos, no lo sé, buscar algo que pueda impactar y que estas vacaciones sean diferentes. ¿Qué les parece? Yo creo que es un muy buen plan, ¿no? Bueno, pues saludamos a toda la gente que nos escucha en este momento a través de nuestra aplicación Radio Cristal. Muy buenos días, excelente mañana para ti, que vas por carretera, que nos vas sintonizando. Muchas gracias, un placer saludarte en este bendecido ya 14 de julio, año 2026. ¡Qué rápido! Deseo que tengas un día extraordinario, de verdad extraordinario, lleno de buena energía, de muchos momentos felices, y que sea un día que puedas aprovechar al máximo, porque recuerda que cada mañana, bueno, pues claramente es una nueva oportunidad para pintar tu día de colores más brillantes, de realizar cosas que a lo mejor ayer no se pudo por X, Y situación. Así que vamos a disfrutar al máximo nuestro martes, ¿te parece? Y también vamos a escucharlos. Buenos días, hola, hola.
1: Buenos días.
0: Sí, a la orden.
1: ¿Te puede mandar una felicitación?
0: Mañanitas. Ok, hermosa, ¿de dónde te reportas?
1: De San Martín.
0: ¿De San Martín?
1: Malinalco.
0: Ah, San Martín Malinalco. Ok, perfecto. Bueno, pues adelante con tus mañanitas.
1: Mi sobrina y mi sobrino de la secundaria.
0: Ok, ¿para quién son tus mañanitas? ¿Tu felicitación?
1: Para Giovanni.
0: Ajá.
1: Y para Jocelyn.
0: ¿Pero cómo se apellidan, hermosa?
1: Giovanni Sánchez.
0: Ajá. ¿Y Jocelyn?
1: Y Jocelyn Zamora.
0: Zamora, órale. ¿Ellos egresan de?
1: De la secundaria.
0: ¿De la secundaria?
1: Sí.
0: Ok, muy bien, pues algo que les quieras decir a estos campeones, ya lograron una meta más.
1: Queremos mucho y bueno, soy su tía, yo de
0: ellos.
1: Que queremos mucho y que le echen muchas ganas y que ojalá y hayan valorado lo que hayan hecho sus papás por ellos.
0: Sí, mucho apoyo, mucho esfuerzo, ¿no?
1: Sí.
0: Bueno, pues les mandamos una felicitación enorme a tus sobrinos, que sigan cumpliendo sus metas y, sí, y que ustedes lo sigan apoyando como hasta el momento, hermosa, ¿vale?
1: Sí, ahí se lo encargo entonces.
0: Claro, de hecho ya estamos al aire, ya te escucharon. Sale, bonita, muchas gracias por marcarnos, bonita mañana.
1: Igualmente.
0: Gracias por hacer contacto. Así como ella, tú puedes marcar 140-7707, 140-7708 y felicitar a tus cumpleañeros, a tus cumpleañeras, o también, cómo no, a los egresados. Hay bastante pachanga ya en esta semana, ¿verdad? De hecho, que desde la anterior, como por el jueves, viernes, empezaron las clausuras, empezó la parranda, la pachanga. Y seguimos con ella. Bueno, pues de este lado, una felicitación más. A ver, la vamos a enviar con mucho cariño, con mucho gusto. Es para Laura Giselle Hernández Cardeño, ¿ok? Ella está cumpliendo años, nos sintoniza también en San Martín Malinalco. La felicitación muy especial es de parte de su abuelita Rosalba y también de toda su familia, que le están deseando lo mejor, que se la pase bien bonito, que cumpla muchos años más y por supuesto que disfrute de sus mañanitas.

0: felicidades para Laura Giselle, que cumpla muchos, muchos, muchos años más, que Diosito le conceda mucha más vida y que se la pase increíble, ¿ok? Vamos a seguir contestando líneas, ¿qué tal? Buenos días, hola, hola.
1: Fuera del aire, por favor.
0: Fuera del aire, órale, no me cuelgues, ahorita con mucho gusto te contestamos. De este lado, buenos días.
2: Sí, buenos días, Monty.
0: Sí, a la orden, hermosa.
2: ¿Me podrías poner unas mañanitas?
0: Claro. ¿Cómo se llama tu hijo?
2: Niña.
0: Ah, tu hija.
2: Ajá.
0: ¿Cómo se llama?
2: Yarexi Desiret.
0: Ajá.
2: Alcántara Chávez.
0: ¿Y dónde nos escucha?
2: Aquí en San Gabriel Tepayautla.
0: Hasta San Gabriel Tepayautla, ok. Bueno, pues ¿podemos saber su edad? 11
2: años.
0: 11 añitos, wow. Muchas felicidades para dijiste que es niña, ¿verdad? Cumpleañera.
2: Sí.
0: Va que va. Oye, ¿le quieres decir algo bonito, algo especial en este día pues tan lindo para ustedes?
2: Pues le doy gracias a Dios que está bien y que sabe que la quiero mucho.
0: Mira, también ya tú te confundiste.
2: Sí, ¿verdad?
0: Okay. Oye, le vamos a poner mañanitas, ¿te late?
2: Sí, gracias.
0: ¿Con quién te gustaría escucharlas?
2: Le gustan mucho las de Cepillín.
0: Le gusta Cepillín, órale. Bueno, pues muchas felicidades. Que Diosito le conceda mucha más vida. Que sea en compañía de ustedes, que son su familia. Que por supuesto la apoyan todos los días. Y que sea muy feliz, ¿ok? Que sea muy, muy feliz. Lo más importante de esto, que sea demasiadamente feliz y que nunca le falte nada. Así que muchas felicidades para tu cumpleañera hermosa. Dale un abrazo así fuerte, fuerte, fuerte, fuerte de oso. Y que Diosito la cuide siempre.
2: Sí, gracias.
0: Órale, cuídate. Vámonos con estas que son sus mañanitas.

0: felicidades para ella y para todos los cumpleaños en este martes, ya 14 de julio año 2026. Tengo pausa, regreso. Oye, gracias por tomarte el tiempo para dejar algún comentario bonito, ese saludo especial, esa felicitación a través de Facebook Monty Villalobos Locutora, ¿eh? Ahorita voy a leer todo lo que me están dejando, así que no le cambies para que escuches tu saludo. Regreso.
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Ok, ya a las 6:56, 6:56. Te seguimos acompañando donde quiera que te encuentres. Escuchamos a Super Lamas, Banda Z. Y ahora vámonos rápidamente con felicitaciones. Queremos felicitar en esta mañana a todos los cumpleañeros, a todas las cumpleañeras que nos están sintonizando, que se la pasen bien bonito, que cumplan muchísimos años más. Especialmente a Laura Gisela Hernández, que nos sintoniza allá en San Martín Malinalco. Y por acá también tenemos otra felicitación. Esta la vamos a enviar para Jorge Sánchez Salinas. Está cumpliendo años. Él nos está sintonizando en este momento allá en Tezcapilla. La felicitación es de parte de sus suegros y también de toda su familia, que lo quieren mucho, que están muy felices, pues, de que Diosito le regale un año más de vida, de parte de sus cuñados, de parte de sus suegros. Imagínate que tus suegros te quieran, que tus cuñados te quieran, es porque eres muy buena persona, ¿eh? Así que felicidades para ti, mi buen Jorge Sánchez, que cumplas muchos años más y también que disfrutes, por supuesto, de estas que a través de 104.9, bueno, pues son tus mañanitas. ¡Adelante!

¡Felicidades! Que cumplas muchos años más. Ahí quedó la felicitación con mucho, mucho cariño para Jorge Sánchez, ¿ok? Y ahora vámonos con más saludos, ¿te parece? Porque son varios los que tenemos por acá pendientes. A través de Facebook, recuerda, aparezco como Monty Villalobos Locutora, por si quieres felicitar a tu graduado, a tu graduada o tienes algún cumpleañero en casita. Este es el momento perfecto, ¿ok? Es el medio perfecto para que puedas felicitarlo. Javier Guadarrama, ¿qué tal? Dice, buenos días, Monty. Saludos para Roberto Cruz, alias Manteconchas, dice. Está cumpliendo años el día de hoy de parte de su amigo Gabriel, el Metralleta. ¿Es neta? Bueno, pues muchas felicidades. Ponle las mañanitas de Cepillín. Saludos para todos los compañeros de trabajo que obviamente pues se están reportando para desearle lo mejor, que se la pase increíble, que cumpla muchos años más. Y pues obviamente sus deseos para nosotros son órdenes. Aquí están.

0: quedó, ¿eh? Con mucho gusto. Ahí quedaron las mañanitas con Cepillín. Así las pidieron, así las mandamos. ¡Felicidades! Que cumplo muchos años más. Saludos también de este lado, a ver, para Juan Treviño. ¿Cómo estamos? Bonita mañana. Luis Rodríguez también está haciendo contacto. De este lado, Santiago Serrano. Buenos días, Monti, escuchando acá en el Salitre. Perfecto. También saluditos para mi querida Ani Gutiérrez, que si no me equivoco, oye, hoy anda de manteles largos, ¿eh? ¡Ay, pura pachanga allá en Santana, en Villaguerrero también! Saluditos a todos los cumpleaños, a todas las cumpleañeras. De hecho, vamos a hacer un pequeño enlace para felicitar a esta personita muy especial. Esperemos pues tener suerte, que nos conteste, ¿verdad? Que haya suerte, que haya suerte. Saludos a la gente hermosa que nos está dejando por acá mensajitos a través de Facebook, a través de Monty Villalobos Locutora. Esperemos no regarla. Según yo, hoy es hoy su cumpleaños. A ver qué pasa. Esperemos que nos conteste para empezar, ¿no? Hola. Se hace del rogar. Hola, buenos días.
1: Hola, buenos días.
0: Anabel, ¿te despertamos?
1: No.
0: Ah, más te vale. ¿Qué onda, Anabel? ¿Cómo estás?
1: Bien, gracias.
0: ¿Cumpliendo un año más de vida o qué?
1: Ah, sí.
0: ¿Sí? Así es. ¿Verdad que sí es hoy?
1: Sí.
0: ¡Yuhu! ¡Ey! ¡Muchas felicidades, Anabel! Que Diosito te conceda mucha más vida, oye.
1: Gracias.
0: ¿Estás en Villaguerrero o en Santana? Porque tú eres de todos lados, amiga.
1: Estoy en Villa.
0: ¿Andas en Villaguerrero? Ah, ok, bueno, pues esta llamada es muy especial, amiga. A través de Cristal 104.9 queremos desearte lo mejor, ya sabes, de parte de tu familia, de parte de tus hermanas, tu mami que te ama con todo su corazón, tus hijos.
1: Gracias.
0: De parte de tus amigos y de toda la gente que te aprecia por ese gran ser humano que eres. Que Diosito te conceda mucha vida, mucha salud, mucha felicidad, mucha abundancia económica también, ¿por qué no? Y que, gracias, que no pierdas esa magia, ¿eh?
1: Sí, gracias.
0: Por favor, sí. Date un fuerte abrazo también a ti misma, hermosa, te lo mereces. Eres un ser humano que ha luchado mucho, que ha pasado por circunstancias un tanto difíciles, ¿verdad? Tanto en salud como en emocionales. Pero no te rindes, no te rindes, porque dicen que hierba mala nunca muere, oye.
1: Y aquí me vas a tener por mucho tiempo.
0: No, pues imagínate, malísima usted. Ah, no es cierto. No, hermosa, es puro chascarrillo. Vamos a tomarnos la vida de esa forma, ¿no? No vamos a enfrascarnos en los problemas ni en las cosas negativas. Vamos a echarle puro para adelante, al millón, porque al 100 cualquiera, ¿sí o no?
1: Sí, puro para adelante.
0: Puro para adelante, mi Anabel. Te mando un abrazo fuerte, hermosa. Que Diosito te conceda más vida. Y pues nada, espero verte pronto para dártelo, para darte ese abrazo de oso. Claro, ¿sale?
1: Sí, Monty.
0: ¿Ya te vas al trabajo?
1: Ya casi, estamos terminando de cambiarnos.
0: Ah, bueno, órale, pues te dejo apurar, Anabel. Mientras tanto, gracias, feliz cumpleaños, ¿eh? Ahí me guardas pastel.
1: Dale, gracias.
0: No me cuelgues porque te quiero dedicar tus mañanitas. Te lates y te las pongo con Pedro Infante, Alejandro Fernández, Javier Solís. ¿Con quién te gustaría?
1: Con la Machos.
0: Con la, o sea, con ninguna de las que te dije.
1: No.
0: Con la banda Machos. Órale, ahí te van, ¿eh? Disfrútalas. Son para ti, Anabel. Adelante.

0: Muchas felicidades, mi amiga. Cuídate mucho.
1: Gracias, Monti.
0: Feliz igual, mañana. Ah, igual. Vámonos a pausa. Regresamos con más donde quiera que estés. No le cambies.
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0: Ok, de regreso con ustedes. Ya a las 7 de la mañana con 4 minutos. ¡Wow, qué rápido! Oye, hoy también es cumpleaños de una persona muy especial para Cristal 104.9, para todos nosotros. El señorón Chava Romo anda de manteles largos y en un ratito le vamos a llamar, lo vamos a sorprender, ¿ok? Así que me van a acompañar, no le cambies. Vamos a mandar saludos, a ver, con mucho gusto para Carlita Flores, ¿qué tal? Dice, para Angelama, ¿qué? Angelamado Mendoza Lagunas. Oye, por el espacio. Dice, hoy sale del kinder de parte de su papá, Eligio Mendoza, que lo quiero mucho.
1: 4.9.
0: Ángel Amado será, ¿no?

Grupo Frontera a través de Cristal 104.9. Tenemos más música, tenemos más programación, pero también lo que tenemos son felicitaciones. Con muchísimo gusto lo vamos a enviar para Tello Pedrosa González. Está cumpliendo años, felicidades, que se la pase muy bien. Esto de parte de todos sus compañeros de trabajo, que le desean lo mejor, que es buena persona. Y dice, Monty, por favor, mañanitas, así que adelante. Estas son...

0: Ahí quedaron, mi buen Toño. Felicidades, que te la pases increíble. Y ahora vamos a marcarle a una persona muy especial, a un gran amigo, a una persona que yo admiro muchísimo. Obviamente estoy hablando del señor Chava Romo. A ver, creo que sigue dormido. ¡Don Chava! ¿Qué quieres? A ver, vamos a intentar. Esperemos que en esta sí logre entrar y lo podamos sorprender. ¿Sale, vale? ¡Hoy es el cumpleaños de Don Chava! ¡Ay, es neta! Que ¡Don Chava, cuelga el teléfono, por favor! Es que me dice que está ocupado, entonces me imagino está atendiendo todas las llamadas de los fans, felicitándolo.
1: Número que usted marcó.
0: Escuchen.
1: Está ocupado.
0: ¿Es neta? Y así lleva como media hora, no inventen. Bueno, mientras vamos a mandar saludos. A ver, ahorita volvemos a intentar. A ver si ya logra entrar la llamada. Quien sea que le esté marcando, cuélguela, Don Chava. Espérense, ahorita le marcan. Déjenos felicitarle. A ver, dice, buenos días, saludos para Ángel Amado Mendoza Lagunas. Nos sintoniza en la Loma de la Concepción, hoy sale del preescolar. Ok, muchas felicidades de parte de su mami, que lo quiere mucho, de parte de su papá y de toda su familia, que están muy orgullosos de él, ¿ok? También vamos a marcarle a... ¿qué? Ay, Chavita, es que no entiendo tus mensajes, mi amigo. Me dice que una felicitación, pero que le digas a su papá. O sea, no le entiendo. No entiendo, Chavita. A ver, escríbeme mejor, porfis, ¿vale? Chavita de Joquisingo, saludos, mi buen Chavita. Escríbeme bien para que te pueda entender el saludo, porfa. Saludos a la gente que nos está escuchando a través de nuestra aplicación Radio Cristal. Dice, buenos días, saludos desde Toluquita la Bella, Monty, de parte de Ángel Hernández, que se está reportando con nosotros. Gracias, Jera Jiménez, Monty, que tengas un buen día. Gracias, algo de los Bukis, por favor, te estamos sintonizando aquí en la Valenciana Villa Guerrero. Saludos para Leti. También Bedollita Rubis, ¿qué tal? ¿Cómo estamos? Saluditos para mi novia Caro, que la quiero mucho, de parte de su novio, el Rubis. Y también para mi hermano Manuel, que nos escucha ya en Estados Unidos. Rubén Bernal, ¿qué tal? Buenos días. Dice para Miguel, que está trabajando en Potrerillo, Santa María Villa Guerrero. Ok. Loli Salazar, buenos días. Saludos para la familia Hernández Salazar, te estamos escuchando aquí en San Nicolás Malinalco. Saludos para Israel Guerrero Hernández, de parte de su mamá, que lo quiere mucho. Sandra Luna Yari también, ¿qué tal? Regálame un saludo para, dice, para Berta, que está cumpliendo 70 años, y Marisela, que cumple 60 años. ¡Wow! ¡Felicidades a las dos! También dice de la señorita Sandra Luna que la quiere mucho. Bueno, pues felicidades. ¡Wow! Imagínate, 70 y 60. ¡Felicidades, eh! Doble pachanga, así que vámonos a festejar en grande y también vamos a disfrutar de estas que son sus mañanitas.

0: Ahí quedó, muchas felicidades, que cumplan muchos años más, consiéntanmelas bastante, por favor, ¿ok? Que este día no pase desapercibido, que sea muy especial. Ahí está, ya, por fin le colgaron a Don Chava. Ay, oh, ok, y ahora esperemos bueno. que nos conteste. ¡Don Chava!
1: ¿Qué quieres?
0: ¡Hola, mi amigo! ¡Amigo!
1: ¡Hola, buen día!
0: ¡Amigo! ¡Conocido!
1: ¡Estimada!
0: ¿Qué onda, Don Chava? Creo que lo desperté, oiga.
1: No, estamos despiertos desde hace 3 minutos.
0: Ah, bueno, perdóneme. Oiga, pues esta llamada es muy especial, mi querido Don Chava. Lo decía antes de que... Por cierto, ¿con quién tanto hablaba? Que le estoy marque y teléfono ocupado, oiga,
1: Por eso te digo que no estaba dormido, pues la gente me llama.
0: Todos los fans ahí amontonados.
1: No, gracias a Dios, ahora la gente se acuerda y me están llamando.
0: Mi amigo, pues hoy es su cumpleaños, hoy es un día especial, hoy Diosito le regala un año más de vida, le regala esa bendición de estar con su familia, con la gente que quiere, en el trabajo que tanto ama. O sea, ¿qué más le puede pedir? ¿Qué más? Está totalmente bendecido, Don Chava. Hoy usted está de manteles largos, por eso es la llamada, porque queremos felicitarle, queremos hacerle saber, pues, lo feliz que somos de tenerlo a nuestro lado, y me incluyo, amigo, porque lo decía antes de que nos contestara la llamada, usted es una persona que respeto mucho, que admiro demasiado, del cual aprendo todos los días, y me siento muy orgullosa de tener un amigo como usted, señor Chava, así que ¡feliz cumpleaños, amigo!
1: Muchas gracias, no sabes que ya me hiciste el día, la verdad. Con esas palabras, ya sabes que te quiero mucho, sabes que te admiro, y pues la verdad es una excelente compañera.
0: Ay, Don Chava.
1: No me vayas a decir que estamos al aire.
0: No, amigo, ¿cómo cree? No, al aire ya, nada. No.
1: Porque ya ves que grité, ¿qué quieres? No, amiga, muchísimas gracias por todo, la verdad, por tu amistad. Y eres una excelente compañera y una gran, gran locutora, la verdad. También te quiero mucho y te admiro mucho.
0: Ay, gracias, Don Chava. ¿A dónde nos vamos a ir al festejo? ¿Qué onda? ¿Ya está todo listo, todo preparado? ¿Ya mataron el guajolote o qué?
1: Guajolote está pelado, hay que cocinarlo. No, hay tiempo de echar cuestas y hay temporadas de recoger varas. Ahora no hay tiempo.
0: Y amigo, pues de antemano no, yo creo que no hace falta una gran fiesta, una gran celebración para demostrarle a usted lo mucho que lo aman ahí en casita, la gente que tanto lo admira, lo respeta, todos los fans, nosotros, sus amigos, sino simplemente pues demostrarle con hechos, con palabras, amigo, con todos los días, no solamente cuando cumple años, sino todos los días demostrarle el cariño que le tenemos. Yo la verdad es que estoy muy contenta de tener un amigo como usted, Don Chava, y le pido a Dios, le ruego a Dios que nos regale mucho, Don Chava, para mucho tiempo, porque yo quiero que usted me siga diciendo, ¿qué quieres?
1: ¿Qué quieres?
0: Hey.
1: Espero, ya voy a ir, ahorita me levanto y voy a ir por el mandado.
0: Ay, pues ya empezamos, ¿no? Ya se tardó, ya.
1: Voy por el mandado y te espero, pues ya con la despensa bien.
0: Bien cargado ya. Órale,
1: no
0: Don Chava.
1: Pase nada.
0: Muy bien, oiga, pues pásesela bien bonito. Le quiero poner sus mañanitas, pero quiero que usted las elija. ¿Le parece? Mire, tenemos Cadetes de Linares, tenemos Topollillo, Banda Macho, Cepillín, Mañanitas Reggaetoneras, Las Ardillitas, tenemos con Rigo Tobar. ¿Con quién las quiere escuchar?
1: Híjole, no, pues todas son muy bonitas, las mañanitas con quien sea son muy bonitas.
0: ¿Con quién?
1: De Topollillo me acordé de mi época de joven, porque sí, se me tocó ver los programas de Topollillo.
0: Ajá.
1: Cepillín pues llegó a ser mi amigo también, que Dios lo tenga en el cielo, mis amigos de Cepillín. De Cadetes de Linares pues son tradicionales norteñas, rancheras, de donde yo soy, de rancho.
0: Esa.
1: De todos los sabores que me pongas son buenas.
0: Pues lo voy a poner con Topollillo, ¿cómo ve?
1: Bueno, pues adelante.
0: ¡Ay, le van sus mañanitas, amigo Don Chava! ¡Disfrútelas!

0: Ya despierte, don Chava, ya levántese de esa cama.
1: Oye, pero también había una de Topollillo. ¡Ah, la canita!
0: ¡Ah, la canita! Sí, sí, sí, sí, me acuerdo. Sí, es cierto. Bueno, don Chava, pues lo dejo seguir disfrutando de esta mañana hermosa en compañía de su familia, ya que inicia el festejo. Y también por acá nosotros le vamos a hacer el favor de irle guardando todos los regalos que le vayan llegando de los fans, ¿eh? Aquí se los vamos a ir guardando.
1: Gracias, luego mando la camioneta por ellos.
0: Ándele. Sale, vale, mi amigo.
1: No, me los traen, que guardo ni que nada, me los traen.
0: Se los llevamos, órale, don Chava, va que va. Exacto. Cuídense mucho y que cumpla muchos años más. Pórtese bien.
1: Gracias, amiga, te quiero.
0: ¡Don Chava!
1: ¿Qué quieres?
0: Vámonos a pausa, regresamos. Feliz cumpleaños, don Chava. Lo queremos mucho, mucho, mucho, mucho. Regreso.
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0: Quizás sí, quizás no. Eso es lo que dice Imperio Musical a través de Cristal 104.9. Lo sigo leyendo a través de Facebook, ¿eh? Monty Villalobos, locutora. ¿Qué tal? Buenos días. Saludos para Iker, Emiliano, que en próximos días reciben el sacramento de la confirmación. Esto de parte de la familia Reza Flores.
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0: No tengo más que esta canción, eso es lo que dice Bronco a través de tu frecuencia favorita, un tema bastante solicitado, por cierto, ¿eh? Y a las 7:29 hay más música donde quiera que te encuentres.
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Ok, las 7 de la mañana, 7 con 32 minutos. Wow, qué rápido, ¿eh? Está avanzando la mañana muy, muy rápido y vamos a seguir aprovechando al máximo de este maravilloso, maravilloso día. Vamos a continuar con más saludos, saludos especiales a toda la gente que nos está sintonizando en este momento. Allá en la Unión Americana, ¿qué tal, amigos paisanos? Espero que se encuentren de lo mejor. Espero que estén disfrutando pues este ya martes 14 de julio. Te acompañamos donde quiera que te encuentres. Vamos a intentar hacer un enlace. A ver... Ay, no, Diosito, me la complica muchísimo, mi querido Chavita, pero a ver, vamos a intentarlo, esperemos que nos contesten. Saludos, mientras tanto, a ti que vas encendiendo tu radio, bienvenido, bienvenida a esta mañana espectacular, bonita, de martes, que nos vaya increíble a todos y a todas. Chavita, ahí está sonando la llamada, ¿eh? Ahí está sonando, ya nada más depende de que nos contesten, ya está sonando. Felicitación en esta mañana para todos los cumpleañeros, todas las cumpleañeras. Ay, a ver si tenemos suerte. Mientras tanto, dice saludos para Alfredo Mendoza Suárez, que está cumpliendo años el día de hoy. Ok, nos mandó a buzón, Chavita, nos mandó a buzón. Bueno, pues felicidades, con mucho cariño. Para, a ver, ¿a quién había? ¿A qué? Para Alfredo Mendoza Suárez, que el día de hoy está de manteles largos. Muchas felicidades, que se la pase bien bonito de parte de Juan Sotelo, que nos deja mensaje. Y por supuesto, mañanitas.

0: felicidades, que se la pase muy genial, que cumpla muchos años más. Pues volvemos a marcar, esperemos que ahora sí nos conteste, chavita. Si no, ya mandamos el saludo así, ¿vale? Sin enlace. Mientras tanto, saludos a ti y agradezco muchísimo que me estés escribiendo por ahí en Facebook, Monty Villalobos Locutora. Estoy totalmente a la orden, estoy muy atenta a los mensajitos que nos están haciendo llegar, así que vamos a mandar saludos para la señora Gloria que nos está escuchando ahí en el Mercado de la Flor. Buzón de voz, chavita, lo siento mucho, nos mandó nuevamente a buzón. Ya lo intentamos varias veces y no nos contesta. Desde hace rato estoy marcando fuera del aire y no nos responde. Me imagino, yo creo que está ocupadita o a lo mejor sigue durmiendo, no lo sé. Pero bueno, ya lo intentamos. Vamos a mandar felicitación así, ¿vale? Dice, buenos días, Monty, feliz martes, muchas bendiciones, muchos saludos, gracias. Petra Fuentes también, algo de Tony Meléndez, porfa, feliz martes, allá en cabina, saludos, cuídate mucho, Monty, gracias. Roberto Jiménez también está haciendo contacto, ¿qué tal? ¿Cómo estamos, Robert? Jorge Arellano, ¿qué tal? Dice, Monty, saludos para la familia Arellano que está, ¿qué? Que están bien desvelados. Pon una canción, la de Desvelado, justamente, de Bobby Pulido. Saludos. ¿Por qué andan desvelado? ¿Hubo pachanga o qué onda? Rosa Millán, Dios te bendiga y gracias por hacernos el día, Monty. No, hombre, gracias a ustedes. Griselda, ¿qué tal? ¿Cómo estamos? Señora Gris, saludos para usted, para su esposo, el señor Saúl. Un abrazo fuerte. Vicente Gil, saludos, Monty, para ti, para todos los que están escuchando Cristal. Saludos desde Santa Bárbara, California. Ok. Juan García, buenos días, bendiciones desde Estados Unidos, saludos para la familia García Álvarez en Santana y Tlahuatzingo, allá nos están escuchando, para la familia García en la colonia Emiliano Zapata de Tepetzingo, cuídate mucho. Ara Puga también, buenos días, saludos para Fátima Puga, Jimena Pérez, que mañana es su graduación, sale de la prepa, ella nos escucha en Jesús Carranza, así que pues muchas felicidades, un logro más, bendito Dios, uno de tantos, ¿verdad? Andrés Olvera, ¿qué tal? Bonita mañana. José Eduardo también se reporta. Buen inicio de semana, bendiciones. Saludos para José Eduardo, que nunca se pierde la estación de Cristal. Saludos desde Pensilvania y otro para la familia Ortiz Ayala en Miacatlán, Morelos. Nos escribe, ¿es neta? Vamos a pausa, regreso. No le cambies.
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0: Seguimos con la buena vibra, cómo no, algo tropical, claro, Marc Anthony, Vivir la Vida, así se llamó. Saludos especiales para nuestros amigos, los harinólogos, los gatos que nos sintonizan por allá en la colonia San Mateo. ¿Qué tal? ¿Cómo va quedando todo? ¿Delicioso? ¿Sí? ¡Ay, qué rico! Saluditos, gente chambeadora, gente madrugadora.
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0: Gente que le echa ganas.

0: paran de las 8 de la mañana, escuchamos a Cuisillos, el tema Aunque me duela, a través de Cristal 104.9, acompañándote donde quiera que te encuentres, ¿ok? Vámonos con saludos, con muchísimo gusto. Este lo vamos a enviar para Saúl Tapia Mendoza. Está trabajando de parte de su esposa, que lo ama mucho. Dice, lo espera contenta en casa, ¿ok? Y Ángel Herrera también, buenos días. Saludos desde, ¿qué? Coscacuaco, Villaguerrero, ¿ok? Coscacuaco, Villaguerrero, de parte de todos los mamucos. Ahí está, saluditos, mi querido Ángel. ¿Cómo están? Espero que muy bien, ¿eh? Qué gusto leerles desde tempranito. Y qué padre que estén escuchando Cristal. A ver, Efraín Guadarrama también, buen día. Saludos para mi hija Vanessa Arislet. Órale, Arislet, no la había escuchado, pero suena bonito. Vanessa Arislet, que mañana se gradúa de la primaria. Ok, felicidades. Ella nos sintoniza ahí en la Lagunita Ocuilan. Felicidades, un abrazo fuerte y que cumpla muchas metas más. Joel Guadarrama, saludos para Joel Díaz, que hoy cumple, alias Compi de Tenancingo. Saluditos, felicidades, alias Copi. Ok, pues muchas felicidades a Joel Díaz. Que Diosito le conceda mucha, mucha, mucha más vida y que cumpla muchísimos años más, ¿ok? Virginia, ¿qué tal? ¿Cómo estás? Buenos días, Monty, desde Miacatlán, Morelos. ¡Es neto! ¡Órale! Desde allá se está reportando. ¡Qué buena onda! Muchas gracias. Fernando Flores también dice, Monty, si nos puedes mandar saludos, por favor, a los Yarderos. Estamos escuchando acá en Delaware. Todos los días estamos en sintonía. ¡Eso! Muchas gracias, pues hasta allá un abrazo fuerte, fuerte. Silvia Cruz, ¿qué tal? Bendecido día para todos. Saludos para mi nieto Rodri, que lo amamos con todo nuestro corazón. Fer Mancilla también, saludos para Rancho Los Agrias. Te estamos escuchando acá en San Pedro Sictepec. Excelente, muchas gracias, amigos. Bonita mañana. Saludos de este lado. Saludos para Jesús Uribe Otero. Buenos días desde Delaware, allá en la Unión Americana. Tienen encendido Cristal. Jimber Mendoza, ¿qué tal? Para Maricruz Morales, en Teotla, dice desde California. Porfa, Monti, claro. Modesto Vázquez, buenos días. Feliz martes. Gracias también para ti. También de este lado, Modesta Millán se está reportando con nosotros. Y si tú aún vas escuchando Cristal, apenas encendiste tu radio y quieres algún saludo especial, puedes marcar 140-7707, 140-7708, o también puedes buscarme por ahí en Facebook. Aparezco como Monti Villalobos Locutora en la publicación de esta mañana. En esa me tienes que escribir tu saludito, ¿ok? Santo Chávez, ¿qué tal? Dice saludos desde el pueblo mágico de Pátzcuaro, Michoacán. Desde allá se está reportando. Saludos para, ¿qué? Para el Mike Canas, que anda de Márgaro. O sea, ¿cómo? ¿De Márgaro? ¿De amargado o algo así? ¿O qué quiso decir? Brian Gutiérrez, saludos desde Coatetelco, Morelos. Saludos para Pipo y para el Super Botas, que hace contacto. Mi querido Teto Guadarrama, qué gusto saludarte. El cállate, te vas de Tenancingo. Dice, saludos para mi banda gabacha, Yacir Carmona Hernández, Yair Carmona, Antonio Fernández, César Cuauhtémoc Benítez, José Cornejo. También para Grande, dice, un saludo grande para ti desde la Ciénaga Alemania, Monti, saludos. Gracias, mi Teto, un abrazo fuerte, espero que te encuentres muy bien y pues espero verte también pronto, ¿eh? Ya bastante que te perdí la huella. ¿Dónde andas? ¿Dónde te encuentras? Buenos días, saludos para mi nieta Stephanie Hernández, que ¿qué creen? Egresa de la secundaria de Cuauhtémoc, dice, de Acatzingo. Ok, ponle mañanitas, dile que la queremos mucho, que se la pase súper bien. Ella egresa, así que felicidades, se va a la preparatoria, una nueva etapa. Mucha suerte, primeramente Dios, le va a ir increíble, ¿ok? Vamos a ir rápidamente a pausa, regreso con más a través de Cristal 104.9, tu estación.
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4: Felicidades con mucho cariño para Diego Rogel, que hoy se gradúa de la primaria. Saludos a la gente que nos sintoniza allá en San Pedro, Buenos Aires, Villa Guerrero, especialmente para Inés Sena Rogel.
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0: mando tu saludito por ahí en Facebook. Monty Villalobos, locutora, dice: buenos días, saludos desde San Pedro, Buenos Aires, Villa Guerrero. Saludos a toda la gente que nos sintoniza allá en Santana también.
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0: estamos felicitando a los graduados, a las graduadas en esta fecha tan especial. Bueno, en estas fechas, porque desde el jueves, viernes, ayer, el día de hoy, mañana hay clausuras. Así que felicidades a todos los que egresan de algún nivel educativo, ¿ok? Buenos días, Monty. Saludos para Joel. Alejandro Ortiz Sandoval cumplió años el día de ayer. Muchas felicidades. Esperemos se le haya pasado súper bonito, que me hayan consentido mucho. Saludos para Jesús Alejandro Flores Sandoval, que egresa mañana del kinder. Él no sintoniza en el ejido de San Mateo Coapesco. Saludos para los dos, que Dios los llene de muchas bendiciones, de parte de su abuelita María Luisa Treviño Vázquez. Y saludos, Monty, saludos para ti. Gracias, gracias, Mari. Un abrazo fuerte. Buenos días, Felipe Rea por acá nos escribe, dice, a la sonrisa más bella de la radio y la voz que enamora, como siempre, en el 4000 Paz escuchando Cristal. No, hombre, gracias, qué bonito. Lázaro Morales Flores también, saludos desde Sultepec, a la mejor voz, dice, saludos. Gracias, mi querido Lázaro, te mando un fuerte, fuerte abrazo, qué lindos, qué amables. Hay que seguir dejando su mensajito por ahí en Facebook, Monty Villalobos, locutora, estoy leyendo absolutamente todos. Buenos días.
1: Buenas.
0: Hola.
1: Buenos días.
0: Sí, a la orden, saludos, ¿para quién?
1: Para Severo Isaez.
0: Ajá.
1: De Santiago Totitlán.
0: Ok, ¿cumpleaños?
1: No, va a ingresar del kinder.
0: Egresa del kinder, muchas felicidades a este campeoncito hermoso. Ya se va a la primaria. Oye, su primer logro, su primer meta, ¿qué se siente?
1: Es muy bonito.
0: ¿Eres su mami?
1: No.
0: ¿Qué eres de él?
1: Así nada más.
0: Ah, ok, bueno, pues muchas felicidades a este campeón. Que cumpla más metas, ¿ok?
1: Gracias.
0: Cuídate mucho, gracias a ti por hacer contacto, hermosa. 140-7707, 140-7708. Líneas totalmente disponibles. ¿Qué tal? Buenos días, bendiciones, Monty, desde Tennessee. Esto lo escribe Georgie Acosta. ¿Qué onda? ¿Cómo estás? Oye, qué gustazo leerte desde tempranito. Miguel Alba Canedo también dice, Monty, te estamos escuchando desde... Ay, ¿a poco sí es neta? Bueno, aquí dice, te estamos escuchando desde Roma, Italia. Dice, manda saludos a todo Tenancingo. Somos de Tenancingo, pero vivimos en California. Dice, siempre te estamos escuchando. Saludos, somos la familia Alba Martínez. Saludos a todos. Ok, bueno, pues muchas gracias por hacer contacto con nosotros. Y qué buena onda que nos estén sintonizando, Miguel. Un abrazo fuerte, espero que se encuentren de lo mejor, ¿ok? Un abrazo. A ver, de este lado, Ramón Miranda también. Buenos días. Mañanitas, por favor, Monty. Para mi hija Yaretzi Desiret Alcántara Chávez. El día de hoy está cumpliendo años. Muchas, pero muchas felicidades. Ella nos está sintonizando en este momento allá en San Gabriel Cepa, Yautla. Que se la pase muy bonito de parte de sus papás, de parte de su hermano, que le desea lo mejor, que se la pase increíble, que cumpla muchos años más. Y por supuesto, le vamos a mandar estas que son sus mañanitas.

0: quedó, con mucho gusto, ¿eh? Felicidades, que se la pase muy bonito. Vamos a pausa, regreso, no le cambies. Hay más de tu música donde quiera que estés, donde quiera que te encuentres. 8:1.
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5: Muy buenos días, estamos arrancando una nueva semana, lunes 13 de julio del 2026. Soy Lupita Escobar. Estas son las noticias. Ojo con esta tendencia, Cofepris lanzó una alerta por las bolsas de nicotina, una moda que cada vez gana más popularidad entre los jóvenes debido a sus riesgos para la salud y su potencial adictivo. Tome nota, ya vienen las vacaciones de verano de manera oficial. Serán del 20 de julio al 30 de agosto. A fin de evitar riesgos, el gobierno federal prepara una alerta temprana por celular para huracanes y lluvias intensas. Este 14 de julio, el Ayuntamiento de Temuaya dará a conocer de manera oficial las actividades, eventos culturales, artísticos, deportivos y tradicionales que formarán parte de la Feria de Temuaya 2026, una celebración en honor a Santiago Apóstol. Muchas gracias por su denuncia ciudadana. Señalan que la presidenta municipal de San Antonio la Isla, Alejandra Castro, dedica gran parte de su agenda a actividades públicas políticas en otros municipios, desatendiendo su trabajo en el municipio. Muchas gracias por su atención. Soy Lupita Escobar. Que tenga un excelente arranque de semana.
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0: Para toda la gente enamorada, llega eso que corre a cargo de Yaritza Iván de Mesa. ¿Ya escuchaste esta rola? Está buenísima.
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0: Dedícala.

0: ¿Qué? ¿Ya se acabó? Bueno, vámonos.
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2: Las maravillas de la vida, así se llama, es Carla Morrison, Ángeles Azules, y ya el reloj marca las 8 de la mañana, ya con 7 minutos. ¡Buenos días!

0: La vida es así. Eso es lo que dice Espinoza Paz y Adictiva con esta gran colaboración que la verdad, pues les quedó muy bien, ¿eh? Me gusta. ¿Tú qué tal? Sigue escribiendo por ahí en Facebook, Monty Villalobos, locutora.
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que esa es una super mega rolotototototota. O sea, wow. Echaron la casa con la ventana con esta rola, ¿eh? La vida es así. Vamos a mandar saludos, más saludos a través de Cristal 104.9. Seguimos por acá felicitando a todos los egresados y egresadas. Este es muy especial para la niña Janet Gómez Rodríguez, de parte de sus papás, que piden que le eche pues muchas ganas como hasta el momento, ¿ok? Ella, que le eche muchas ganas en la secundaria, o sea, sale de la primaria. De parte de sus papás que se encuentran, su papá en la Unión Americana, su mami está en Jocosingo, y también de parte de sus hermanos que le desean lo mejor, que siga cumpliendo todas sus metas. Muchas felicidades a Janet Gómez Rodríguez, un abrazo fuerte. Saludos también a mi querido amigo Chavita Rivera, con mucho cariño, con mucho gusto, y saludos a ti que nos vas sintonizando. Monty dice, porfa, mañanitas, felicitaciones a Joel Alejandro Ortiz Sandoval por su cumpleaños, esperemos que se la pase muy, muy genial, muy bonito, que cumpla muchos años más y que disfrute sus mañanitas. Aquí van. Sí, sí, sí.

0: Felicidades al campeoncito Joel Alejandro Ortiz Sandoval. Consiéntanmelo mucho, por favor. También de este lado dice Monty, por favor, saludos. Saludos, saludos, ¿para quién? Para Brian Ortiz López, que sale hoy de la primaria. Ok, felicidades por ese gran logro, este campeón. Síganlo apoyando, por favor. Ya se va a la secundaria. Oh my God, qué rápido pasa el tiempo, ¿verdad? Nos sintoniza ahí en la pastoría Cuila de parte de sus papás, y que le siga echando muchas ganas como hasta el momento. Ahí quedó. Vámonos a pausa, regreso donde quiera que estés. 4.9.
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0: Ok, ya las 8:26, 8:26, seguimos con más de tu música a través de tu estación y también seguimos con más reportes, más llamadas, más enlaces, más felicitaciones. Esperemos tener suerte y que nos conteste. Hola, buenos días, hello.
1: Hola, chula.
0: Buenos días, chula, ¿qué tal? ¿Cómo estamos? Excelente mañana. ¿Ya amaneció?
1: ¿Mandé?
0: Ya amaneció.
1: Ya amaneció. Gracias a Dios.
0: ¿Sí, sí puedes hablar?
1: Sí.
0: ¿Segura? Porque se escucha mucho ruido. Creo que estás moviendo el teléfono, hermosa.
1: Sí, Monqui, sí puedo hablar.
0: Ah, más te vale. Oye, pues te marcamos en este día tan especial porque es tu cumpleaños. Ya se está reportando toda tu familia, bien contentos, bien felices para desearte lo mejor. Por ejemplo, Denis. ¿Conoces a Denis?
1: No.
0: ¿No, ni idea de quién es Denis?
1: No, es cierto, sí.
0: Ok, bueno, pues mira, Denis por acá nos deja un mensaje muy especial, muy bonito para ti, que estás cumpliendo años. ¿Quieres que te lo lea?
1: Por favor.
0: Va, que va, presta atención, ¿eh? Ahí te va, dice: feliz cumpleaños, te deseamos mucha felicidad, que tus días sean felices, que el Dios esté sobre ti y sobre toda tu familia. Eres un verdadero regalo del cielo que merece ser celebrado cada día. Agradecemos tu presencia siempre. Dios siga bendiciendo tu vida y te dé mucha salud, felicidad y paz. Felicidades, te deseamos lo mejor de la vida siempre. Te queremos mucho. De parte de tus papás Humberto y Gudelia, también de parte de Joaquín, Denis, Ale y Michelle. ¡Ay, qué bonito! Si no lloraste, yo no sé de dónde eres, ¿eh? ¿De qué planeta eres? ¡Qué bonito mensaje te acaban de dar, amiga!
1: Muy bonito, gracias, Denis.
0: ¡Guau! Pues muchas felicidades, un año más de vida. ¿Qué se siente estar cumpliendo ya tus 15 años, tus 15 primaveras, Anabel?
1: Muy bonito, muy bonito, muy bonito. 15 primaveras.
0: 15 primaveras.
1: ¡Cada pata!
0: ¡Oh, yo te estoy ayudando, amiga! ¡Felicidades, Anabel! Oye, también aprovecho para felicitarte de parte de una servidora, Monty Villalobos, que te aprecia mucho.
1: Gracias, Monty.
0: Felicidades de parte de Jenny Vázquez, que dice,
1: gracias,
0: que qué onda, ¿dónde le caemos para el festejo? ¿Qué rollo? ¿Dónde nos vamos?
1: ¿A dónde estaría buena? A ver, que diga Jenny.
0: Ah, yo creo que Jenny va a conocer un buen lugar. Ahorita le preguntamos a ella.
1: Dale, y nos Sale. Ponemos de acuerdo.
0: Órale, mi Anabel, muchas felicidades, que cumplas muchos años más. Déjate consentir, apapachar. Y hoy tú eres la reina de este martes. Tú mandas, lo que se te ofrezca, estamos a tus órdenes, ¿ok?
1: Dale, ¿en serio?
0: Sí, lo que quieras.
1: Ahora.
0: Te voy a poner mañanitas, mi Anabel. Cuídate mucho. Feliz cumpleaños.
1: Gracias, chula.
0: Ahí te van. Felicidades de parte

0: ¡Eso! ¡Feliz cumpleaños para la guapa Anabel allá en Villaguerrero y para todos los cumpleaños que nos sintonizan! Por ejemplo, Jorge Sánchez Salinas en Tezcapilla, también está de manteles largos. ¡Felicidades a Laura Gisela Hernández Cardeño! Ella nos sintoniza en San Martín Malinalco, también está cumpliendo años, por supuesto. ¡Muchas felicidades al señorón Chava Romo! ¡Hoy un año más de vida! ¡Qué bendición! ¡Feliz cumpleaños, mi amigo! ¡Lo queremos, lo apreciamos, lo admiramos y lo respetamos mucho! Gracias a las personas que siguen haciendo contacto por acá en Facebook. Ya sabes, Monty Villalobos Locutora, los estoy leyendo con mucho gusto, ¿eh? Con mucho, mucho gusto. Saludos especiales a mi querido amigo, el señor Beto Guadarrama, que anda por ahí, pues sobre la carretera. A manejar con mucha precaución, mi amigo, con mucho cuidado, mucha responsabilidad. Que tenga un martes maravilloso. Aquí lo acompañamos con la mejor programación. ¿Sale, vale? Dice, ¿qué viene en el siguiente bloque, Monty? Bueno, pues vamos a estar escuchando algo de los Bibis. Llega Luis Fonsi, llega Pelillos, Traileros del Norte. No, hombre, chulada de bloque musical. Saludos, mi buen amigo, el señor Beto Guadarrama. Saludos a ti que vas prendiendo la radio y justamente está en esta frecuencia. Nuevamente, felicidades a todos los que egresan de algún nivel educativo el día de hoy. Felicidades. Luis García, ¿qué tal? Dice, buenos días. ¿Cómo está usted? Bendiciones, saludos, señorita hermosa, excelente día, gracias, igual para ti. Simon dice, saludos para mi nieta Dayana Juliet, que egresa del preescolar este jueves. Órale, felicidades, muchas felicidades. También saludos para Pintadas La Güera, para Connie, para Genia, Rey, Sayu, Jorgito, Rafa, Lore, Luis, Luisito, Meño. Muchas bendiciones. Saludos para familia Vázquez Trujillo allá en Buenavista. Bendiciones, Marta Buenaventura. ¿Qué tal? Felipe Ramírez, buenos días. Dice, ¿cómo estás? Saludos para familia Ramírez Escamilla de aquí de San Ramón, de parte de Felipe alias El Mele, o sea, del señor de la casa. Ok. Mireya Ramírez, saludos cordiales para ti, Monty. Gracias, bonita. Daniel Ávila, también, bonito día. José Tolentino, ¿qué tal? Buenos días. Saludos para Félix Guadarrama Tolentino, que nos está escuchando en este momento, de parte de José Tolentino. Saludos para la abuelita Coco, de parte de Luis Pantera, que la quiere mucho. Ok, saluditos con mucho gusto. Ahí quedó. María Hernández, buenos días. Saludos para mi papá Paulino Hernández Regis, ahí en San Nicolás Malinalco, de parte de sus hijos, que lo queremos demasiado. De hecho, nos comparte una postal, una foto muy bonita, ¿eh? ¡Wow! ¡Qué increíble! ¡Qué genial se ve! Juan García, ¿cómo estamos? Señora Juana, Juana de los Medidores, también, saluditos, bonita mañana, señora Juana, que le vaya increíble en este bendecido martes. Aprovecha al máximo este día. Vamos a pausa, regreso donde quiera que te encuentres. Muchas felicidades a Don Chava, tiene por acá también varias felicitaciones de los Radio Escuchas, uno de ellos es la señora Juana González. ¡Felicidades al cumpleañero! Regresamos, no le cambies, hay más música.
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2: Ahora con esta super rolita, mando saludos para todos los ingenieros de navegación terrestre, al señor Beto Guadarrama. Saludos a mi buen Camochas, ¿qué tal, amigo? A manejar con mucho cuidado, ¿eh? Saludos también para José de Jesús Cepeda Cerón, que ¿qué creen? Él ya sale del kinder, ya está grandote, ya se va a la primaria. Eso, felicidades, campeón.
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0: 17 minutos nos separan de las 9 de la mañana. Escuchamos a Luis Fonsi, Daddy Yankee, el tema Despacito. También a los Bibis con Dale Campeón. Saludos especiales nuevamente para mi querido amigo el Camochos. Saludos, Camochas. Bonita mañana de martes. Espero que te encuentres de lo mejor, Camochitas. Un abrazo fuerte. Saludos a ti que nos vas sintonizando. Gracias por elegir Cristal 104.9. Y nuevamente, muchas felicidades a todos los cumpleañeros, cumpleañeras y a los egresados y egresadas. Que les vaya súper mega bonito de aquí en adelante. Que todas sus metas se cumplan como hasta el momento. Y que sean unas personas felices, realizadas, que estén logrando muchísimo en su vida. Felicidades. Dice saludos para la sobrina consentida, para Ani Gutiérrez. Felicidades, mañanitas reggaetoneras. Ya que le gusta bailar mucho, que se la pase muy bien en este su cumpleaños. Un abrazo grande, grande, desde Delaware. Esto de parte de Antonio Fernández, que felicita también a mi querida Anabel. Felicidades al señor Chava Romo, que hoy está de manteles largos. Que Diosito le regale más vida. Vamos a pausa, regreso, no le cambies. Esta es tu estación.
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0: Y ahora vámonos con Luis Ángel el Flaco. Se titula Directo al Corazón. Es martes, es 14 de julio año 2026. Y es un día bastante bendecido. Vamos a aprovecharlo al máximo. Vamos a evitar estresarnos, enojarnos. No vale la pena, la verdad. Entonces, mejor
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0: Hay que elegir nuestra paz, nuestra tranquilidad, ¿te parece?

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Andamos ready. Muy Ryder, sí, claro que sí. Saludos, dice un gusto escucharte, Monty. Saludos para Hilario. Gracias, por hacer contacto. No le cambies, buenos días.

0: ¿Qué tal? ¿Qué tal? ¿Cómo están? Qué gusto, qué placer saludarles en esta mañanita agradable, martes 14 del mes de julio. Gracias a Monty Villalobos, yo soy Jesús Lara Camacho. Contigo hasta las 12, el Trono de México.
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0: Las 9:09, fuiste mala. Aquí está los Cumbia Kings. Ya está la publicación en la página de Facebook, Jesús Lara Camacho Locutor, para que me dejes tu saludito, tu mensajito. En este martes bonito, martes agradable, martes de trabajo, a todos los que ya están en sus actividades, en este martes deseándoles un día muy productivo, lleno de éxito. Son las 9:09.
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0: Las 9:12, 9:12. Y bueno, pues saludando con todo gusto a ustedes que ya están en sintonía a través de Cristal 104.9. En esta mañana, mañana agradable, mañana bonita. Gracias a Dios por la oportunidad que nos brinda de estar bien, de estar vivos. Estamos respirando y eso es lo más importante, ¿verdad? Bueno, pues muchos saluditos. Un saludo para Arturo, para la gente que nos está acompañando vía internet allá en la Unión Americana, amigos de allá de Los Ángeles, California. Saluditos a los amigos de Chicago, Illinois. Saludos. Bueno, pues 14 de julio, día de Ciro, de Justo, de Camilo. Un día como hoy, pero de 1777, nace Valladolid, hoy Morelia, Manuel Villalongín, agricultor, seguidor de Hidalgo en la lucha por la independencia de México. Hizo pues muchas cosas, hizo campaña como mariscal de campo al lado de Manuel Muñiz, Matamoros y del mismísimo generalísimo Morelos. Villalongín, un gran patriota. Un día como hoy, pero de 1824, declarado traidor a la patria, Iturbide desembarca en esta fecha en Soto la Marina, Tamaulipas, Ville, procedente de Europa, donde se encontraba exiliado con toda su familia. Pretendía iniciar una nueva guerra en México. Al desembarcar es aprehendido por las fuerzas del general Juan José de la Garza. Un día como hoy, pero de 1824, el segundo Congreso Mexicano decreta la libertad de los esclavos. En 1824 se decreta que ya se abole totalmente, queda abolida la esclavitud. Un día como hoy, pero en 1850 muere en París, Francia, durante una misión diplomática en Inglaterra, el insigne doctor en teología e intelectual del liberalismo mexicano, don José María de Luis Mora, quien nació en octubre de 1794 en San Francisco, Guanajuato. Mora tuvo importante participación en la reforma educativa que hizo don Valentín Gómez Farías. Qué importante es decir efemérides, conocer la historia de México, saber de dónde venimos y a dónde vamos, ¿no? Muy bien, pues aquí estamos. Yo voy a la pausa, regreso en un momentito con mucho gusto. 9:14.
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9:21, baila esta cumbia, Selena y los Dinos. Hay que bailar, iniciando el martes con toda la alegría y toda la buena actitud. Saludos, Almilla.

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0: Saludos al Hierbas, que ya anda bien apurado, trabajando, echándole los kilos y que ya quieren el refresquito, que le digan al patrón que ya llegue con el refresco. Saludos, que le manda saludos a Michelle. Y saluditos también para el Canillas, que él ya trae la lengua de corbata, que ya no podía con las cajas de planta. Y bueno, pues saludos para la Astuta, que bueno, pues que necesita una yegua para que le ayude a subir la planta al cerro. Eso es todo, gente trabajadora echándole ganas, Saludos a toda la gente que anda trabajando allá en el Cerro de Santana. Si no la tengo, son los Diablos Locos, son las 9:33, tu estación, tu frecuencia.
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0: Las 9:40, 9:40, y estuvo este tema que te costó Yarixa y su esencia, Vas a sufrir. Aquí está un buen tema. Buen tema para todos ustedes, es el grupo que le canta el amor, el grupo Brindis, 9:41.
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0: Las 9:44, 9:44, vas a sufrir, escuchamos al grupo que le canta el amor, el grupo Brindis. Saluditos para doña Berta, que anda enojada, y Marisela, que se va a casar. Ah, bueno, qué padre, muchos saluditos. Saluditos, dice, un saludo para mis nietas también, claro que sí. Saludos, Sandra, Luna y toda la gente trabajadora. Por favor, felicita al niño Liam Samuel Serrano Morales en Acaxingo. El día de hoy es su clausura del kinder, de parte de sus papás, de sus hermanas, que le queremos mucho. Estamos muy orgullosas de él. Qué bueno, a todos los pequeños, las pequeñas que están egresando de los diferentes niveles educativos, kinder, primaria, secundaria, jovencitos ya de secundaria, preparatoria. Muchos saludos, a seguir creciendo, a seguir estudiando. Son las 9:45, volvemos.
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0: 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Las 9:49, un tequilita. Aquí está esta rolita para toda la gente que nos acompaña allá en Ixtapan de la Sal. Buenos días, 9:49 a las 10, tus memorias.

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0: Para amarnos más. Y bueno, pues tengo saluditos, buenos días, saludos, bendiciones. Un saludo muy especial para ustedes que nos están acompañando allá en San Pedro, Buenos Aires, municipio de Villa Guerrero. Saludos, bonito lugar, ¿eh? 7 minutos antes de las 10.
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0: ¿Qué tal? ¿Qué tal? ¿Cómo están? Buenos días. Qué gusto, qué placer saludarles en esta bonita mañana. Mañana de el martes 14 de julio. Ya estamos listos para viajar a través del tiempo con los grandes temas que han dejado una huella imborrable en nuestros corazones y ya forman parte de nuestra historia. Como cada mañana, saluditos y ponemos a tu disposición el 140-7707. El 140-7708, disponibles para ti. La publicación en la página de Facebook, Jesús Lara Camacho Locutor. Saluditos a Mo de Millán, gracias por el mensajito que nos regala en esta bonita mañana. Gracias a Mireya Ramírez, buenos días, saludos cordiales para ti. Chuy, saludos para Mireya Ramírez en Telescotitlán, Guerrero. Gracias, muy amable, saluditos Mireya, un saludo. Goris Nava, buenos días amigo Chuy, puedes mandar un saludo especial para mí. Señor padre, el señor Joel Nava, que está en Mascalca de Galeana, está cumpliendo años. Quiero desearle un feliz cumpleaños. También quiero que sepa que lo amo mucho. Atentamente, el más enojón de sus hijos, Ángel, el famoso Goris Nava. Saludos, Goris, y saludos para tu señor padre, que se la pase muy bien en este su cumpleaños. Hola, Cristal, buenos días. Líneas telefónicas disponibles, Caterina Albarrán, buenos días. ¿Me podías prestar al niño Brian Olmos Casilvio, que hoy está cumpliendo años en Chiltepec? Saluditos, cómo no. Hola, buenos días, Chuy. Saludos para Félix Guadarrama Tolentino, conocida como la abuelita Coco, de parte de Galán Trujillo. Saludos al Puerquita Zamora, Marquitos Peña. Bueno, así dice textual el saludito, Saludos, Pedro. Buenos días, mi amigo Jesús Lara. Feliz martes, igualmente, amigo Pedro. Saluditos allá en Villa Guerrero, Águila Real, Chuy. Saludos para Yareli. Saluditos con todo gusto. Muchas gracias por alegrar la vida de todos. Saludos a Radio Escuchas, que siempre te escuchamos. Bernal, María Mónica, saludos. Mari Mónica, un gran saludo y muchas gracias por su palabra. Lineli Cabrera, buenos días, Jesús, Dios te bendiga. Gusto saludarte y saluda a mi familia en Ixtapan de la Sal, al público de Ixtapan de la Sal. Como siempre, un gran saludo. Olga Millán, buenos días, Jesús, bendecido día. Muchas gracias. Y quiero mandar un saludo muy, muy especial para un gran, gran amigo. Por supuesto, primero que nada, antes que compañero, es amigo. Es una gran persona, don Salvador Romo. Don Chava Romo hoy está de manteles largos cumpliendo años. Gracias a Dios un año más, don Chava. Muchas felicidades. Que Dios lo bendiga mucho, que se la pase muy bien. Y bueno, pues de toda su familia, de todos sus amigos, de toda la gente que lo quiere mucho. Una excelente persona, un gran ser humano. Don Chava Romo, muchas felicidades hoy en su cumpleaños. Que Dios lo bendiga mucho. Aquí en Memorias le felicitamos cordialmente. Perfecto, tengo música para ti. Iniciamos con el tema Inalcanzable. Es la voz de Marco Antonio Solís, son los Bukis. Saluditos para Katherine Millán en esta mañana. Cómo no, saludos a toda la gente de allá de Pueblo Nuevo, los amigos que nos están sintonizando. En tus memorias son las 10:04, son tus memorias. Bienvenidos.
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0: Las 10:13, saluditos al niño Iker Jesús Pedrosa en San Diego, Villaguerrero, de toda su familia, abuelitos, tías, de su papá de la Unión Americana, de su mami, de todos. Felicidades.
1: 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Dices que...

0: dos grandes voces, Joaquín y Lucía Galán, los hermanos Galán, conocidos como Pimpinela desde Argentina. Dímelo delante de ella. Y bueno, pues tengo saluditos, con mucho gusto. Saluditos para felicitar, dice, a mis sobrinas, Alía y Keila, por haber obtenido segundo lugar de aprovechamiento. Muchas felicidades a Alía y Keila, de parte de Laurita Rodríguez y de toda la familia Rodríguez. Felicidades, niñas estudiosas e inteligentes. Y bueno, pues más saluditos que tengo. Saluditos para Maribel, que hoy estamos escuchando, como siempre, Las Memorias, el programa estelar de Cristal. Muchas gracias, saluditos. Claro que sí, un gran saludo para usted. Katy Estrada, hola, buenos días, Katy. Saludos, bendiciones a la familia Estrada. Sofi Montero, estamos al 100, exactamente, Sofi. Saludos hasta Miacatel Morelos, saludos para usted allá en cabina. Felicitaciones para don Chava Romo por su cumpleaños, que Dios le bendiga mucho. Felicidades, felicidades de todo corazón. Ahí está su saludo, don Chava, de parte de Sofi Montero. Buenos días, amigo. Felicitaciones para Diana Paola Linares, justo hoy sale de la secundaria acá en Coatetelco. Bueno, pues en la secundaria 20 de noviembre. Felicidades a Paola, Dana, Paola Linares. Muchas felicidades y a seguir adelante. Buenos días, amigo. Puedes mandar un saludo para mi hermano Alan Jesús Ibarra Vázquez, que el día de ayer culminó la secundaria, de parte de su mamá Beatriz Adriana Vázquez Alcalá. Y un saludito también allá, una canción de José José Adriana Alcalá. Saludos a tu hermano y saludos para ustedes. Muy buenos días, un saludito para la niña Laura Giselle Hernández Cardeño, que cumple 7 añitos aquí en San Martín Malinalco, de parte de sus abuelitos, que la queremos mucho. Saluditos a la pequeñita Laura Giselle, 7 añitos, felicidades. Mireya Ramírez, gracias por ese mensajito y esa fotito. Eduardo Estrada, amigo Jesús, ¿cómo estás? Estamos escuchando como todos los días, tenemos en sintonía Cristal. Prendemos la radio a las 3 de la mañana en el trabajo, ok. Es la mejor estación. Puedes complacerme con una canción en Memorias de Cristal para escucharla en Totor Majac. Hoy nos va a tocar trabajar hasta las 8 de la noche. Mira qué gente tan trabajadora. Saludos, saludos, Juanita. Juanita dice, un saludito y bendiciones, saludos a don Chava Romo y en su cumpleaños, Juanita González, allá en Los Medidores. Saluditos, son las 10:18, volvemos.
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0: Las 10:28 y ahora igual desde Argentina, Diego Verdaguer, el tema El secreto callado, ¿lo recuerdan? Son tus memorias, 10:28.
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0: Las 10:31, felicidad. Aquí está Víctor Iturbe, Piruli, 10:31.
1: Cuatro punto nueve.

0: Las 10:34, felicidad, Víctor Iturbe, la felicidad que pues todos queremos alcanzar. Preguntota, ¿usted es feliz? ¿Qué tan feliz es? Porque a este mundo no venimos ni a hacer fama, ni a tener mucho dinero, ni a tener muchos bienes materiales. A este mundo venimos a ser felices, porque si usted no es feliz, aunque tenga muchísimos bienes, pues entonces no vamos bien. Ahora, si tiene todo, felicidad y además bienes, bendiciones, progreso, qué padre, ¿no? Qué padre. Buenos días, lindo día, algo de los caminantes, algo de los bookies, un abrazo, feliz martes, bendiciones para todos allá en cabina. Te queremos, Michuy, Dios te bendiga y la Virgencita te cuide. Gracias, Petrita Fuentes. Rosa Millán, bendecido martes, Chuy, la canción de Roberto Carlos, Cama y Mesa. Hoy tocó estar en casita. Qué bueno, Rosa Millán, saluditos. Cesarina Hernández, mi querido hermano, buenos días, ¿cómo estás? Espero que bien. Seguimos avanzando en esta mañana con la mejor estación, nuestra estación favorita, Cristal 104.9, sintonizando nuestras memorias de Cristal aquellos tiempos. La de Yo Comencé, la broma del grupo Pegaso desde Nuevo León. Claro que sí, amigo. Ahorita ponemos ese gran tema del grupo Pegaso. Los Vilchis, ¿qué tal, Chuy? Buenos días, me puedes mandar un solito para mi papá, el señor Arturo Gómez. El día de ayer estuvo cumpliendo años. Si le puedes dedicar una canción, mi querido viejo, dile que lo quiero mucho en San Simonito. Saluditos, claro que sí, que se le haya pasado muy bien y que Dios lo bendiga y lo conserve mucho tiempo más. Un saludito muy especial para René Durán, que estuvo cumpliendo años el pasado domingo. Hoy le mandan saludos Roberto Jiménez y toda la banda allá en San Juanito de Escobedo, en el estado de Jalisco. Saluditos, René Durán, que Dios lo bendiga mucho. Saludos desde la cabina de Cristal 104.9. Y bueno, pues vamos a ir a pausa, vamos a regresar con más, volvemos.
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Las 10:42 la pidieron, yo comencé la broma. Aquí está el grupo Pegaso, este gran cover original de Los Bee Gees. ¿Quién no la recuerda? 10:43.

0: Qué bonito tema, eres toda una mujer. Saluditos para el amigo Marcos del Autolavado Frida en San Pedro Sixtepec, que está lavando mi carro y escuchando las memorias. Que quede bien lavadito, amigo Marcos, por favor, luego te llevo el mío. Abel Figueroa, hola amigo Chuy, saluditos en San Mateo La Baja. Con una canción bonita, aquí todas las canciones están bonitas. Mariam Sol, buenos días, bendecido día para todos en cabina. A mi abuelita Maximina en la Teotonilco, a mis papás Carlos y Julia en la colonia San Ramón, siempre escuchando Memorias de Cristal. Señora Graciela Cortés, saluditos allá en San Pedro Sixtepec. Saludos y muchas bendiciones para usted y para su familia, para sus hijas, le mandamos saluditos. Saludos al amigo Marquitos hasta Chicago, Illinois. ¿Sobró recalentado, sobró pastel, Marquitos, o qué? Saluditos. Saludos a don Ramón Vázquez en la Cueva del Oso, al amigo Adrián Estrada allá en Zacango, Villaguerrero, señora Rosy, saluditos, a don Beto Nava en San Lucas Totolmajac, al amigo Roberto Jiménez que sigue trabajando, don Ramón Vázquez para usted y toda su familia, saluditos como siempre, volvemos.
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3: Un saludito muy especial para el amigo Fernando Bernal, nos pide una canción Corazón de Roca, ok, con mucho gusto. Saluditos para la gente de Tonatico que nos están acompañando. Señora Olga, estoy escuchando Memorias aquí en Toluca, saludos a toda la gente de Tenancingo, gracias a la gente que nos escucha en la capital mexiquense. Saludos, Los Ángeles Negros.

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24: Muy buenos días, es lunes 13 de julio del 2026. Soy Lupita Escobar. Estas son las noticias. Ante la próxima llegada de las vacaciones de verano, el Ayuntamiento de Toluca pondrá en marcha un operativo permanente de vigilancia en las escuelas de educación básica, con el objetivo de proteger las instalaciones educativas y evitar robos, daños o actos vandálicos durante el periodo en que los planteles están cerrados. Más de 3.500 corredores participaron en la edición número 30 de la carrera del abogado que se llevó a cabo en la capital mexiquense. Además de fomentar la actividad física, el evento tuvo una causa solidaria, ya que los recursos recaudados serán destinados para apoyar a niñas, niños, adolescentes y mujeres en situación de violencia. Lamentable, al menos 7 personas resultaron lesionadas luego de que un rayo cayera durante las fiestas patronales en la comunidad de Santiago Tlacotepec, en Toluca. El incidente ocurrió en medio de una tormenta, lo que provocó la movilización de cuerpos de emergencia para brindar atención médica a los lesionados. Muchas gracias por su denuncia, ciudadanas. Señalan que la carretera Toluca-Tenango, después de cada lluvia, el tránsito se entorpece. A la altura de Mexicalcingo piden a las autoridades llevar a cabo acciones preventivas. Venezuela sigue en emergencia por los 2 terremotos del pasado 24 de junio. El número oficial de muertos ascendió a más de 4.490, mientras que el gobierno informó que son más de 19.000 personas que viven en campamentos debido a la destrucción. Muchas gracias por su atención. Soy Lupita Escobar. Que tenga el mejor de los días.
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0: Gracias, las 11 con 10 minutos. El tema se llama ¿Qué será de mi ex? Aquí está La Adictiva. Saluditos para la gente de Cochisquila, los amigos de Porfirio Díaz, Villa Guerrero. Bonita mañana.
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0: Las 11 con 13 minutos, etapa migajera. Todos hemos pasado esta etapa, ¿no? Aquí están los rojos, Cristal FM
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0: Exacto.

Las 11 con 16, una página más. Aquí está Lupe Tijerina y el grupo que vale lo que pesa. Bueno, con saluditos especiales para la gente de Zacualpan. Saludos allá en ese cerro bonito. Saludos, Zacualpan. 104.

0: gracias.
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13: Las 11:23, aquí está Maldito Vicio, es el... Los reyes de la música andina, quiero decir, son los Askis, para toda la gente de la ex hacienda de Santana, para los amigos de la Loma del Escobal, para la gente de Santa María Aranzazú, les saludamos en esta mañanita.

0: Las 11:27, 11:27, tu falta de querer, aquí está la simplemente arrolladora. Para los amigos que nos acompañan allá en Loma Linda, Totolmacá, para toda la gente de Toto, los amigos de San Lucas, de Labrojo, saluditos, 11:27.
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0: Las 11:30, aquí está La Llorona, es la versión de la banda Cuisillos desde Cuisillos, Jalisco, para el amigo Roberto, también para el amigo Carlos, para la gente de San Miguel, Tecomatlán. Saludos, 11:30.
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0: Saludos al amigo Armando Galindo, que está allá en lo alto de San Simón del Alto, allá justamente en la planta transmisora. Allá al pie de la antena la está deteniendo, que no se vaya a caer, ¿eh? Saludos, amigo Armando Galindo y familia allá en San Simón del Alto.
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0: 44 11 44, dice: hola, saludos desde Pensilvania, Estados Unidos. Pues mandar un saludo para la familia Soriano en Aguatenco, municipio de Santiago Tianguistenco. Bueno, pues saluditos también en Veracruz de parte de Gustavo. Yo saludo para mi hijo Pablito y mi hija Mariel. Saludos, los escuchamos en el trabajo. Bueno, pues saluditos, mi amigo. Gracias por estarnos escuchando allá en la Unión Americana. Muchos saluditos a todos los paisanos que nos escuchan a través de www.radiocristal.mx. Saluditos, amigo Gustavo Soriano. 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
0: Cristal Las 11:49, el tema se llama Ayúdame. Aquí están los dos de Tamaulipas. Saludito para Maribel y para el amigo Gerardo. Saluditos para la gente que nos sintoniza en San Pablo, Tejalpa, Zumpahuacán. Hola, saludos.
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0: Karim León.
1: 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Pasó algún tiempo, poco menos de una hora y
0: Este sábado a las 7 de la noche y domingo 10 de la mañana.

0: Las 11:55, un saludito para don Pablo, para el amigo Marcos, para Ricardo y para Juan Francisco, que están allí en el vivero, allí en la exhacienda de Santal, echándole ganas, escuchando Cristal 104.9. Muchos saludos, chiquita bonita, banda machos.
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0: Un minuto antes de las 12, saluditos para Rocío, saluditos para Fernando Bernal, amigo, saludos para Yola Ramírez, para el amigo Ernesto Sánchez, un saludito, dice, para Benjamín Melan y Guadalupe, para mi esposa Nancy Castañeda, escuchan en Tezcapilla, Nancy Castañeda en Tezcapilla, de parte de Ernesto Sánchez, que les manda saludos allá en el mero sur del Estado de México. Para la gente de Almoloya de Alquiciras, les saludamos. Muchas gracias. Nos vamos a la oración de mediodía. Después viene Monty Villalobos. Acompáñale, buena música, buena programación, buenas promociones. Yo regreso a las 3 en los grandes grupos. Soy Jesús Lara Camacho. Nos quitamos el sombrero. Nos ponemos de pie para escuchar la oración de mediodía. Vámonos.
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3: Señor Jesús, al escuchar tu palabra me pregunto si a fuerza de tanto escucharla no le vamos quitando su verdadero sentido. La experiencia nos enseña que las cosas nuevas llaman la atención, pero conforme pasa el tiempo nos vamos acostumbrando y a veces ya no le damos ninguna importancia. Tú no eres un profeta mediocre que trate de endulzar las palabras o calmar los ánimos. Todo lo contrario, afirmas que no has venido a traer la paz sino la guerra, pero no como esas guerras estúpidas que se basan en la ambición y en la conquista. No, tu guerra es la que se tiene que hacer a sí mismo quien pretenda ser tu discípulo. Ayúdanos a comprender tus palabras, Señor.
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4: El ángel del Señor anunció a María
5: y concibió por obra del Espíritu Santo.
4: Dios te salve, María, llena eres de gracia, el Señor es contigo. Bendita eres entre las mujeres y bendito el fruto de tu vientre, Jesús.
5: Santa María, Madre de Dios, ruega por nosotros los pecadores, ahora y en la hora de nuestra muerte. Amén.
4: He aquí la esclava del Señor.
5: Hágase en mí según tu palabra.
4: Dios te salve, María, llena eres de gracia, el Señor es contigo. Bendita eres entre las mujeres y bendito el fruto de tu vientre, Jesús.
5: Santa María, Madre de Dios, ruega por nosotros los pecadores, ahora y en la hora de nuestra muerte. Amén.
4: Y el Verbo se hizo carne
5: y habitó entre nosotros.
4: Dios te salve, María, llena eres de gracia, el Señor es contigo. Bendita eres entre las mujeres y bendito el fruto de tu vientre, Jesús.
5: Santa María, Madre de Dios, ruega por nosotros los pecadores, ahora y en la hora de nuestra muerte. Amén.
4: Ruega por nosotros, Santa Madre de Dios,
5: para que seamos dignos de alcanzar las promesas de nuestro Señor Jesucristo. Amén.
4: Oremos. Infunde, Señor, tu gracia en nuestros corazones para que los que hemos conocido por el anuncio del ángel la encarnación de tu Hijo Jesucristo, por su pasión y su cruz, seamos llevados a la gloria de la resurrección por el mismo Jesucristo nuestro Señor.
5: Amén.
4: Gloria al Padre y al Hijo y al Espíritu Santo,
5: como era en el principio, ahora y siempre, por los siglos de los siglos. Amén.
4: Ángel de Dios, que eres mi custodio, ya que la soberana piedad me ha encomendado a ti, ilumíname, guárdame, rígeme y gobiérname.
5: Amén.
4: Que el auxilio divino permanezca siempre con nosotros.
5: Amén.
4: Y la bendición de Dios Todopoderoso, del Padre, del Hijo y del Espíritu Santo, descienda sobre ustedes y les acompañe para siempre.
1: Amén. 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

0: Las 12:12 y nos vamos hasta Nissan Tenancingo. Allá está Sandro Arellanes, Paquito Macías. ¿Qué pasó, amigo Sandro? Buenos días, ¿cómo estás? Buenas tardes ya, ¿cómo estás?
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0: Perfecto, perfecto. Ahorita regresamos con ustedes y, por supuesto, ya se quedan con Monty Villalobos. Yo voy a la pausa. Regresamos con más de tu música. Vámonos.
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1: Por ella, así es como se llama eso que corre a cargo de Ángeles Azules. Ya a las 12:19, buenas tardes.
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0: Ya las 12:22. ¿Qué tal? Buenas tardes. Saludos para quién.
1: Ah, sí. Muy buenas tardes, Moti. ¿Cómo estamos?
0: Bien, bien. Saludos para quién, mi amigo. Estamos al aire.
1: Ah, pues para el niño Felipe Isaí Reyes Alcalá.
0: Órale, ¿dónde nos escucha Felipe?
1: Aquí en el Salitre.
0: ¿Egresa de dónde?
1: No, salió, sacó el primer lugar en aprovechamiento de la Escuela Revolución.
0: ¡Wow! Muchas felicidades para ese pequeñín. ¿Qué es de usted?
1: Mi nieto.
0: Ah, pues muchas felicidades, mi amigo. Ya salimos al aire, ¿eh?
1: Sí, los está escuchando. 9.

0: ya las 12 con 26 minutos, 12 con 26. Gracias, seguimos acompañándote donde quiera que te encuentres. Escuchamos a Son de Vainilla, Ángeles Azules, a través de tu estación. Y ahora, ¿qué creen? Vamos a escuchar a mi querido Sandro Arellanes. Se encuentra con Paquito Macías con muy buenas noticias en esta tarde de martes. Así que sorpréndenos, Sandro. Hola, amigo.
1: Hola, mi querida Monty. ¿Cómo te ha cambiado la voz, Chucholara? No es cierto.
0: Más bienvenida, sensual.
1: Bienvenida, por supuesto. 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
1: Perfecto, bueno, pues vamos a la pausa, mi querida Monty, y estoy contigo a través de Cristal.
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0: Noches amargas, así se llama eso que corre a cargo de Julián Álvarez, el rey de la taquilla, cuando son exactamente las 12 del mediodía, ya con 36 minutos, llegando ya a este martes. ¿Dónde hay pachanga? ¿Dónde hay clausura? ¿A dónde nos vamos a festejar?
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0: Ay, si tú te fueras de mí, ¿qué sería yo, verdad? ¿Qué haría yo? Capaz de la Sierra nos canta este gran tema a través de tu estación. Ya a las 12:39, te acompaño donde quiera que te encuentres.
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0: ¡Qué buen bloque musical! 18 minutos nos separan de la una, de la tarde. ¡Qué rápido, ¿no? ¡Wow! De volada. Bueno, pues vámonos con mi querido Sandro Arellanes, que sigue con buenas noticias en esta tardecita de martes. Amigo.
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1: Perfecto, bueno, pues ya nos vamos, mi querido Saúl, Paquito, gracias, Vane también, a Ari también, a Monty allá en cabina. Mi nombre es Sandro Allanes, pásela bien, coman frutas y verduras. Adiós.
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0: Vámonos con eso que corre que arde de Aniceto Molina. Bonita tarde para ti que sigues en sintonía. Dice Monty, buenas tardes, porfa. Saludos para la gente que te escuchamos acá en Villa Guerrero, para Víctor Torres Estrada. ¿Qué tal? Muy, pero muy buenas tardes a Joel Ansaldo. Felicitación para mi cuñado Enrique Brito Cabrera, ya que hoy está cumpliendo años, neta. Muchas felicidades, ¿eh? Que se la pase bien bonito y cumpla muchos años más. 9.

La pediste, con mucho gusto la escuchas en Cristal 104.9, La Cama de Piedra, así es como se llama. Gracias por los mensajes tan lindos que nos hacen llegar a través de nuestras redes sociales. Facebook, Monte Villalobos Locutora. Recuerda, también tenemos el 140-7707, 140-7708.

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0: ¡Eso! Así se llama eso que corre a cargo de Recoditos. Ya a la 1:02 p.m. Un placer acompañarte. ¡Wow! ¡Qué bonito martes definitivamente! Disfrútalo mucho. La Cocona
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0: una de la tarde con 10 minutos, escuchamos a El Mimoso con Típico Clásico. Esta rola, ¿se acuerdan? ¿Cómo pegó, verdad? ¿Por qué será? La letra sí está bastante buena. Saludos a ti que nos vas sintonizando, vas por carretera. Sí, maneja con mucha precaución, por favor.
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0: perdonar.
1: No lo dije yo, lo dijo el mimoso. Típico clásico, así se llamó. Ya la 1:13 PM. Un placer acompañarte. Gracias por los mensajes que nos hacen llegar a través de redes sociales, Facebook, Monty Villalobos Locutora. Y también agradezco a las personas que nos están marcando por acá, cabinita, en el 1:40 PM y 1:40 PM. Dice, ¿cómo estás, Monty? Espero que te encuentres bien. Muchas gracias. Sí, todo perfecto por acá. Saluditos para los dos camaradas que nos están sintonizando por allá en Ohio. Están cumpliendo años. Hoy están cumpliendo años. Ah, ok. Muchas felicidades. Están de manteles largos, ¿eh? ¿Quiénes son? Estamos hablando de Joel David, mejor conocido como Jengibre, y para Enrique, alias El Abuelo. ¿Qué tal? Muchas felicidades a estos chicos guapetones, a estos chicos que están cumpliendo un añito más de vida, bendito Dios. Y obviamente, claro que sí, queremos pastel. Por ahí nos apartan una rebanada, ¿eh? No sean gachos. Hola, buenas tardes, hello. Bueno, bueno. ¡Oli! ¿Hay alguien por ahí? Al parecer no. Bueno, pues vámonos con saludos de este lado rápidamente para Víctor Torres Estrada. ¿Qué tal? ¿Cómo estás, Víctor? Canción, por favor. Saludito a la gente de Villaguerrero, capital de las flores. Nos están sintonizando exactamente allá en San Bartolo. ¿Qué tal? Allá hay gente que está escuchando Cristal 104.9 y nos alegra bastante, ¿eh? Ponte y felicitación para mi cuñado Enrique Brito Cabrera, que ya, pues hoy está cumpliendo un añito más de vida de parte de la familia, que lo quieren mucho, de parte de la familia Ansaldo Brito, que nos escuchan por allá en Tecomatlán. ¡Felicidades! ¡Hay pachanga en Tecomatlán! A ver, Gustavo, ¿cómo estamos? Saludos desde Pensilvania. Dice, por favor, para la familia Soriano en Huatenco. Huatenco, municipio de Santiago Tranquistenco. Y saludos en Veracruz de parte de... ¿De quién? De Gustavo. También un saludo para mi hijo Pablito, para mi hija Maribel. Mariel, saludos, los escucho desde el trabajo. ¡Ay, qué buena onda! Pues disfruta de tus actividades, mi amigo, para que no se te haga para nada tedioso, ¿ok? También de este lado, a ver, dice Monty, estamos escuchando. Saluditos. Este mensaje lo mandaron también desde la mañana, me sorprendió un poquito, pero es real. Dice, Monty, te estamos escuchando desde Roma, Italia. Saludos a toda la gente de Tenancingo. Nosotros somos de Tenancingo, pero vivimos en California. Siempre estamos escuchando la estación. Saludos especiales a la familia Alba Martínez. Saludos a todos. ¡Qué bonito, ¿verdad? Bueno, pues vamos a pausa. Regreso, no le cambies, por supuesto. Hay más música en tu estación.
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Saludos con mucho cariño, con mucho gusto para Cesarina Hernández, que nos sintoniza por allá en José, San José, vista hermosa, estado de Morelos. Saluditos, ¿eh? Horacio Medina también, ¿qué tal? Para Flores Camacho, buenas tardes. Joel García, de igual forma. De este lado dice Monty, es neta. Saludos desde la Ciénega, Francisco Vilchis. Linda tarde. 104.9.

0: Ok, ya la 1:29 PM. 1:29. Gracias por los mensajes que nos siguen haciendo llegar. Oye, qué buen bloque musical acabamos de disfrutar juntos, ¿eh? Celso Piña con ese género vallenato titulado Dile, mi banda El Mexicano con algo de tecnobanda titulado Bailando de Caballito. ¿Qué tal? Bueno, pues saludándoles en este martes ya 14 de julio, año 2026. Fíjate que hoy pasaron cosas muy interesantes en la historia de México, así que pues vamos a estar compartiendo con ustedes un poquito más de eso, ¿sale? Por ejemplo, iniciamos con el primer dato interesante en esta tardecita de martes, en este 14 de julio. ¿Ustedes sabían que un día como hoy, pero de 1861, Juárez suspende el pago de la deuda externa? Sí, así como lo escuchan, ¿eh? Ahí les va, le voy a contar un poquito más cómo funciona. Bueno, pues quizás el evento de mayor impacto geopolítico ocurrió precisamente en esta fecha, en el año de 1861, un día como hoy, 14 de julio, ¿sale? Ya que el presidente Benito Juárez, pues en ese momento expidió un decreto para suspender por 2 años el pago de la deuda pública, tanto interna como externa. ¿Qué tal? La economía mexicana pues estaba muy devastada tras la guerra de reforma y aunque era una medida temporal para rescatar las finanzas nacionales, España, el Reino Unido y Francia también lo usaron como pretexto para intervenir y bueno, pues vaya, este hecho fue el detonante directo de la segunda intervención francesa y también la posterior llegada de Maximiliano de Habsburgo. ¿Qué tal? ¡Nombre! Andamos, pero sí con tocho en este martes. Vamos a pausa, regreso, no le cambies. Esta, por supuesto, esta estación.
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0: Quizás sí, quizás no. Eso es lo que dice Imperio Musical. Cuando Rec marca exactamente la 1:00 p.m, ya con 34 minutos, nos va sintonizando. Muchas gracias, no le cambies.
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0: Ok, la 1:00 p.m. ya con 37 minutos, 1,000,000 de primaveras. Así es como se llama esto que corre a cargo de Vicente Fernández. ¡Wow! Esta rola es buenísima.
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0: gran bloque musical. Escuchamos a Vicente Fernández, escuchamos a Imperio Musical a través de Cristal 104.9 y ahora nos vamos a ir hasta Ixtapan de la Sal. ¿Ustedes han escuchado hablar sobre el Hotel y Spa Victoria? 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
1: Es correcto, claro que sí.
0: Excelente, yo sí.
1: Te lo explico.
0: Bueno, muchas gracias. Mientras tanto, vamos a una pequeña pausa. Regreso, no le cambies, ya sabes, estás escuchando Cristal 104.9.
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0: 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Ya la 1:50.
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0: Este tema me gusta y muchísimo. Corre a cargo de Superlama, se titula Te Necesito. Tengo saludos con muchísimo gusto, dice, para los trabajadores de La Galera. Porfa, Monty, estamos sintonizando, ¿ok? Especialmente a la señora Moni, la señora Lucy y todas las chicas guapas que están por allá.
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0: Ok, 4 minutos nos separan de las 2 de la tarde. Gran bloque musical, escuchamos a Superlamas, Becky G, a través de tu estación favorita. 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
0: 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Tengo pausa, regreso con más a través de Cristal 104.9. Presúmeme también, ¿qué vas a comer? Antójame.
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Bésame diferente, por favor. Resto corre aquí algo de Adictiva. Por cierto, lo más suavecito que escuchas a través de Cristal 104.9 cuando el reloj marca exactamente las 2 de la tarde, ya con 5 minutos. Buen provecho a ti que ya estás comiendo. ¡Qué rico! 104.9.

0: Bésame como si tuvieras sed de la mala, por favor. ¡Ay! ¡Qué buena rola! ¡Qué buena música! Escuchemos juntos a través de tu frecuencia.
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0: Claro, Radio Cristal Tenancingo. ¿Y ahora qué les parece si nos vamos con algo de Los Rojos, ok? Etapa migajera. No me toques ese son, por favor. No, quítamela. ¡Ay, ay, ay!
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0: Disfrútela.

0: bien, ya las 12 de la tarde con 10 minutos. Monty, porfa, saludos para mi nieta Renis, que está cumpliendo años aquí en la Cueva del Oso. Ok, muchas felicidades. Muchas, muchas felicidades para su nieta Renis. Un abrazo fuerte. Está cumpliendo 9 añotes, para ser exacta. Gracias a Dios, un añito más de vida. La felicita a toda su familia, bendiciones. Y obviamente también que nos guarde pastelito, Saludos, mi querido amigo Don Ramón. Saludos a su nieta hermosa, que sean muchos, muchos años más y que sea siendo feliz todos los días de su vida. Saludos para Andrés Herón, que también nos está dejando por acá mensajito. ¿Cómo estás, Andrés? Espero que muy bien. Dice para Rancho La Lima, aquí en Santana. Saluditos, ya lleva 5 años consecutivos ganando el diploma. Estamos hablando de las, para las niñas que están ahí. Ok, perfecto, pues muchas felicidades. Imagínate, wow, ganando su diplomita cada año, eso es todo, ¿eh? Felicidades a ellas y a su familia. Pausa, regreso. 104.9.
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0: vamos a platicar este tema original que escuchamos por los socios del ritmo, que nos enamoró totalmente el oído. Una canción que convertimos en un tema bastante especial, pero que ahora lo comparte con Cuisillos. ¿Qué te parece? La verdad es que le quedó muy bien, ¿eh? 2:20.
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0: todas y de nadie. Qué triste, ¿no? Esto corre a cargo de los dos carnales, ya a las 2 de la tarde con 23 minutos. A ti que vas manejando con mucha precaución, a ti que nos vas sintonizando, muchas gracias. Bienvenido, bienvenida. Ya sabes, tenemos la mejor música.
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26: Dime que sí, así es como se llama eso que corre a cargo de Agua Nueva Tropical y Rayito Colombiano. Ya a las 2:29. 104.

0: Vienes y te vas, wow, ese tema definitivamente nos va a poner a bailar, a seguir disfrutando de esta tarde, porque es martes. Martes 14 de julio, ¿a dónde nos vamos a las pachangas? Dice Anabel que a Villaguerrero, a su casa. Por allá vamos a caerte, Anabel. Felicidades, feliz cumple, hermosa.
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0: De los temas nuevos a través de tu estación llega Josie Quinn, Jorge Medina, en esta gran colaboración, en este gran dúo que la verdad les ha funcionado bastante, ¿eh? Aprendí la lección, así es como se llama. Son exactamente las 2 de la tarde con 37 minutos y estás comiendo, buen provecho. Disfruta de tus sagrados alimentos.
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1: ¡Qué buen tema escuchamos! Esto corre a cargo de Alejandro Fernández, se tituló Estuve. También escuchamos a Josie Cuen, Jorge Medina, el tema Aprendí la Lección, Los Askis, Vienes y Te Vas y Agua Nueva Tropical, Dime Que Sí. Hay que marcar 1-40-7707, 1-40-7708, te quiero escuchar, así que adelante, buenas tardes, hello. Hola, hola. Buenas tardes. Es neta. 1-40-7707, 1-40-7708. Le dio pena, ya no quiso. Bueno, pues saluditos a la gente hermosa que nos sintoniza a través de nuestra aplicación Radio Cristal. Amigos paisanos, ¿cómo estamos? ¿Cómo nos encontramos en este martes? Yo espero que muy bien. Vuelve a sonar, espero que ahora sí tengamos suerte. Buenas tardes.
2: Buenas tardes.
1: Sí, hola, ¿con quién tengo el gusto?
2: Con Mari.
1: Hola, Mari, ¿cómo estás?
2: Bien.
1: Excelente, qué bueno saberlo. ¿En qué podemos servirte, hermosa?
2: Quiero un saludo.
1: Claro, los que tú quieras, ¿para quién y hasta dónde?
2: A Santiago Petitlán. Para Severo Isael.
1: Ok.
2: Flores Rojas.
1: ¿Qué es de ti?
2: Un amiguito.
1: Ah, un amiguito, ok. ¿Le quieres decir algo especial o simplemente saludarlo?
2: Un saludo porque se culmina el preescolar.
1: ¡Ándale! ¡Oye, Grisa! ¡Wow! ¡Muchas felicidades! Un logro, un logro más de muchos que vienen. Por perfecto.
2: Mañana sale.
1: Ah, es mañana. Bueno, pues, felicitación adelantada, cómo no, con muchísimo gusto para él, ¿sale?
2: Sí.
1: Excelente, hermosa. ¿Algo más de lo que podamos servirte?
2: Una canción.
1: Una rolita. Buscamos algo especial para él y para ti, ¿sale?
2: Gracias.
1: Cuídate mucho. Gracias a ti por escuchar Cristal 104.9. Hay que seguir marcando 1-40-7707, 1-40-7708. Quiero escucharte. Quiero saber desde dónde nos estás sintonizando y por supuesto también quiero saber cómo la estás pasando en esta tarde. ¿Cómo va resultando este martes? ¿Tienes graduado, graduada en casa? ¿Hay pachanga, hay fiesta? ¿Qué onda? ¿Qué rollo? ¿A dónde le caemos? Buenas tardes. Hello. Se cortó comunicación. Hubo suerte de este lado. Buenas tardes. ¡Oli, oli!
3: Un saludo para Chachalaco, para Alberna, para la Botita.
1: ¿Dónde nos escuchan?
3: Aquí en Santana, yo soy aquí en Coatepec de Harina.
1: ¿Andas en Coatepec de Harina chambeando sí, o qué rollo?
3: Un corrido de buques.
1: ¿Andas trabajando por allá, amigo?
3: Sí, a la raza.
1: ¡Ándale! Muy bien, sí, excelente.
3: Todo,
1: perfecto, pues ya salimos al aire, ¿eh?
3: Hasta luego.
1: Gracias por escucharnos. Gracias a todos ustedes por hacer contacto. Vamos a ir rápidamente a una pequeña pausa. Regreso a través de tu estación. Recuerda, yo soy Monty Villalobos y estoy contigo hasta que sean las 13. Ya casi nos vamos.
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Ok, y con ese tema vamos a mandar saludos especiales con muchísimo gusto para mi querido amigo Beto Guadarrama, para los ingenieros de navegación terrestre que andan al millón sobre las 55, ¿eh? Gracias por escucharnos. Vamos a acompañarte con la mejor programación donde quiera que te encuentres, así que súbele y disfruta.

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0: Saludos para Angélica, para Brenda, que nos sintonizan por allá en Estados Unidos. También para Omar, de parte de su hermano Enrique, que los quiere mucho, que los extraña bastante, que siempre piensa en ellos y que a través de Cristal 104.9 les hace llegar estas bonitas palabras, ¿eh?
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0: Vicente Fernández, Leo Dan, con esta gran colaboración titulada Esa Pared. Y es así como nosotros ya nos vamos, nos despedimos, agradeciendo por supuesto a toda la gente que nos estuvo mandando mensajito por acá a través de redes sociales, que estuvo haciendo contacto a través de líneas 140-7707, 140-7708. A ver, últimos saluditos, estamos revisando para no quedar a deber. Buenas tardes, saluditos con mucho, mucho cariño a las chicas guapas y trabajadoras ahí en la galera, ¿ok? Nos está escuchando la señora Moni, nos está escuchando Lucy. ¿Quién más anda por ahí? Saludos a todas sus compañeras de trabajo, a todos sus compañeros. Que esta jornada laboral la estén disfrutando mucho y que no se les esté haciendo ni pesada ni tediosa, ¿ok? Saludos y gracias por escuchar, Cristal. A ti que vas por carretera, maneja con bastante precaución, a mi buen Camochos. ¿Qué onda, amigo? ¿Cómo andas? Gracias por también siempre tener encendida la estación, ¿eh? Qué buena onda que nos escuches. A ti que nos vas escuchando, que nos vas sintonizando, bienvenido, bienvenida. Te invito para que te quedes en sintonía porque ya viene Jesús Lara Camacho, llega con los grandes grupos en punto de las 4. Recuerda, tendremos bufadero de cristal en este el cumpleaños de mi querido Don Chava Romo, que por cierto le mandamos un abrazo bien fuerte tototote, ya anda bien enfiestado seguramente. Felicidades, Don Chava, sabe que lo queremos mucho. Yasmín Martínez Salinas, ¿qué tal? Buenas tardes. Luz Acacio también dice Monty, saludos para Mileva Quetzali Fuentes, que sacó el primer lugar de aprovechamiento en su escuela. ¡No, hombre! ¡Qué chulada! ¡Hay que festejarlo! Esto de parte de toda su familia, de parte de sus papás, que están muy orgullosos de ella y pues desean que sean muchos más logros, ¿ok? Guadalupe Reza también nos deja mensajito. Buenas tardes, hermosa. Dice para don Alejo, nuestro querido encargado de parte de sus trabajadores, que ya no siga haciendo tantos corajes. ¡Que se va a hacer viejito! ¡Pues no lo hagan enojar, oigan! Obedézcalo, por favor. Saludos a Andrés Cortés, ¿qué tal? ¿Cómo estás, guapetón? León Nepomuceno también. También por acá nos está dejando mensajito, gracias. Alberto López, ¿qué tal? Dice, buenas tardes, saludos a familia Cedillo Castillo de San Simón el Alto. Saludos para Salvador, dice la familia Flores Núñez y Núñez Juárez de parte de su abuelo. Ok, excelente día, Monty, para mi querida Lupita, saluditos. Para Bernal Ortiz también, saludos para Berito de aquí de San Pablo Zumpahuacán, claro, con gusto. Buenas tardes, si no me equivoco, Berito es la hermana de Chávez, de Betty, ¿sí, no? Creo que sí. A ver, por ahí infórmenme. Virginia Nava también, buenas tardes. Carlos Albirde también, buenas tardes. Y nosotros ya nos vamos. Vas a quedarte con los grandes grupos. Llega Jesús Lara Camacho. Nos escuchamos mañana, primeramente Dios, en punto de las 6 de la mañana para recargarnos de buena vibra, de muy, muy buena actitud para sacar adelante pues todos los planes que tengamos. Mientras tanto, siga disfrutando al máximo de este martes. Cierra con broche de oro este día, ¿sale? Yo soy Monty Villalobos. Lobos, ya lo sabes, me despido en 3, 2, 1, bye.
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0: Exactamente a las 3 de la tarde, ya con 8 minutos. Tú pierdes más, es lo que dice Mojado. Y obviamente lo cantan los grandes grupos. Así que disfrutemos de esta hora totalmente grupera.
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0: Excelente tarde, ahí estuvo esta buena rola con el grupo Mojado, la de Tú Pierdes Más. A todos los que están moviendo el bigotazo, buen provecho. Gracias, Monty Villalobos, se va a comer, buen provecho. Es el martes, qué calor tan rico hace acá, de este lado, en el sur del Estado de México. Rica, rica la temperatura, ya temperatura clásica de verano, Verano, verano rico y sabroso. Francia, gracias por participar. España, la gran final increíble. Grupo Pegaso.
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0: ¡Qué buena rola! Escuchamos Muchachita con Guardianes del Amor. Y bueno, vámonos a los saluditos. Señora Estela, saludos, buen provechito. A todos ustedes que están comiendo, disfrutando de una rica y suculenta comidita. Buen provechito. Saluditos para la señora Maribel, que anda trabajando, echándole canas, echándole muchísimas ganas a la vida. Saludos para el amigo Adrián Estrada. Eso es todo, carnal. Saludos allá en Zacango, Villa Guerrero. Yo tengo pausa, le egreso 318.
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0: Las 3:20, saluditos a Team Maya, dice saluditos desde Toluquita, saludos Team Maya hasta la capital mexiquense, saluditos, aquí está Selena y los dinos.
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0: 24 y dice Chuy, bendecida tarde, felicitaciones para Enrique Brito Cabrera. Hoy está de manteles largos de la familia Ansaldo Brito, escuchamos en Tecomatlán. Saludos a mi gente de Teco y saludos al festejado Enrique Brito, felicidades. La música de Liberación con el corazón en la mano. 324
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3:27 y esta se llama La Trampa, es la reina grupera, ella es Ana Bárbara para todos ustedes. Saluditos con mucho gusto para Rosy, saluditos para Arturo. 104.9.

0: Las 3:30, las 3:30. Y bueno, un saludito muy especial. Saludos. Dice para mi nieta Renata, para mi ahijada Karen, que el día de hoy están cumpliendo años, que Dios las bendiga mucho en este su día, que reciban un fuerte abrazo de toda su familia, las amamos mucho, un gran saludo y una canción, El amor de mi vida de los Acosta, ok, saluditos a estas dos princesitas, Renata y Karen, que hoy están de manteles largos de parte de don Ramón Vázquez, de todos los amigos de la Cueva del Oso y también, claro, de toda la familia en general. Muchas felicidades allá en Almoloya de Alquiciras. Son las 3:30, son las 3:30.
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Las 3:33 y nos vamos con Dime Dónde y Cuándo. Aquí está la música de Los Bukis, la voz de Marco Antonio Solís. Saludos al maestro José, saludos al güero que están trabajando, echándole las ganas ahí en el barrio de La Campana. Muchos saluditos a todos los talleres mecánicos, a todos los maestros, súmanle.

3:37, ahí está su canción, Don Ramón Vázquez, para usted y todos los amigos de Alboloy y del Quisilas, para sus nietas que están de manteles largos. Muchos saluditos, su nieta y su ahijada. Bueno, saluditos para el amigo Rubén, saludos para el amigo Carlos, para los amigos allá en Chicago, Illinois. Saludos, Marquito, súbele a la radio.

0: Las 3:40, 3:40, la chica que soñé, aquí está, Tropical Panamá. Y bueno, para todos ustedes, amigos, un saludito muy especial para mi cuate, el Picuda, que está escuchando allá en San Bartolomé Villaguerrero, para él y para toda su familia. Saludos, saludos a Tizoc también. ¿Cómo estamos, amigos de San Bartolomé? Un saludito muy especial allá en San Bartolomé Villaguerrero. Hola Chuy, un saludito para Mari, también un saludo para Azu, que andan trabajando en los empaques y invernaderos aquí en San Francisco Villaguerrero. Saluditos.
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0: 3:43, saluditos para Michelle de parte de El Hierba, saluditos con mucho gusto también para Leti, de parte de Alejandro Joaquín, que le manda saluditos hasta Ixtapan de la Sal, y bueno, saluditos también para el amigo Canillas, que le manda saluditos a Laura Velázquez hasta Piedras Anchas, Coatepecarinas. Por supuesto, aquí estamos en los grandes grupos. Dica Volverás, Temerarios.
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0: 3:52, la muchacha fea, el grupo Topaz. Chuy, ¿podrías mandar un solito para Pedro Casildo, que el día de mañana sale de la primaria, escucha en Zacatones de parte de su papá, Toño, su mamá, que lo queremos mucho? Saluditos al pequeño que sale de la primaria, muchas felicidades a Pedro Casildo. Dice, ¿cómo ves la final? Llega a España. Fíjense que pues yo de verdad aseguraba que Francia podía ser campeón del mundo. Lo veía arriba de todos, pero España hoy le dio un baile, le dio una cátedra, le quitó el balón, no lo dejó de ninguna manera jugar a esos jugadores que son tan explosivos como Mbappé, como Dembélé, y otros, no les puso el balón, les quitó el balón, y en cambio parece que bailaron flamenco los españoles, le dieron una cátedra a Francia, ya está en la gran final para buscar su segundo título del mundo. Ganó en el 2010 su primero y ahora va por el segundo. Bueno, vamos a escuchar al grupo Topaz. 3:53.
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Las 3:56, Quiéreme Más. Aquí está el Grupo Modelo. Bueno, pues un gran tema para todos ustedes. Saluditos para el Sammy, que anda echándole ganas. Saludos para la gente que nos acompaña allá en San Lucas, Otomajac. Don Beto Nava, saludos. Y claro, para la gente de Zacango, Villaguerrero. Saludos al amigo Adrián Estrada y toda su familia. 3.

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0: Yo digo, es muy complicado. Hola, ¿qué tal, mis amigos? Bienvenidos, buenas tardes, qué bueno que ya están con nosotros en la zona de alto riesgo, en el área del peligro, el ruedo más espectacular cotizado nacional e internacional de la radio, el bufador cristal a través del 104.9. Soy Chava Romo, saludo del con gusto en este ya 14 de julio 2026 del año, saludando con gusto aquí a mi compañero, mi amigazo Jesús Lara Camacho, mi vaquero elaborado, ya te iba a decir el incorregible, y sí, ¿eh? ¿Y quién es el incorregible? Yo creo que nada más mi vaquerita. Y bueno, también a la también a la vera vera productora del bufadero.
1: Oiga, oiga, don Chavo, oiga, escuche, escuche.
0: A ver, ¿qué pasa, amigo? ¿Ni hoy me vas a dejar en paz?

0: Que llegue a los 100 años, don Chava. Muchas, pero muchas felicidades. ¿Cómo se la está pasando, eh?
1: Pues aquí estamos, mis amigos, conviviendo con la familia, con mi esposa, con mis cuñados, sus esposas, mis hijos. Aquí estamos nada más en una comida tranquila, pues nada más pasando un día más. Y gracias a Dios cumpliendo un año más de vida.
0: Pues ya sabe que se le estima mucho, se le quiere mucho. Y bueno, pues aquí todo el equipo de Cristal 104.9 le deseamos muchas felicidades, que se la pase increíble. Aquí está Monty Villalobos, aquí está Paquito Macías y toda la palomilla, todo el equipo de Cristal 104.9. Le deseamos lo mejor, que Dios lo bendiga mucho y lo conserve muchísimos años más, don Chava, ¿eh?
1: No, pues muchísimas gracias a todo ese gran equipo que conocí también hace 9 años, un gran equipo de trabajo, un buen ambiente laboral, y la verdad nos la pasamos de maravilla cada programa. Yo la verdad me la paso muy bien, y gracias a todos ustedes por esa amistad. La verdad que hemos convivido a todo dar, hemos llevado una amistad muy sincera, muy bonita, y sobre todo pues ahí tenemos a nuestro líder, el señor Paco Macías, que nos deja ser. Que así seamos amigos.
0: Le mando
1: ya iba a decir que nos deje hacer lo que queramos.
0: No, no es cierto. Le manda saludos, Marquitos, también.
1: Híjole, no, pues gracias a Marquitos. Él cumplió años ayer, fíjate.
0: Sí, ándale. Ahora, pensé que iban a juntar sus fiestas.
1: Oye, amigo, ¿no vas a venir?
0: Ya ve, ahorita buscamos la manera, ya sabe, don Chava.
1: Ándale, pues, gracias, ándale. Amigo. Hace vos.
0: Adelante, don Chava.
1: Gracias, y bueno, también saludando a la mera productora del Bufadero, Monty Villalobos, mi vaquerita incorregible, valiente, sumisa y obediente, todo eso es, y también tenemos en ventas a Mir y todos dirigidos por el señor Paco Macías. Bienvenido, buenas tardes, recuerde que este programa es patrocinado por Rancho La Revolución, los toros legendarios del Güero Flores de Zitácuaro, Michoacán, Rancho RM, los toros bélicos de Luis 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el número uno aquí donde quiera, el Bufadero, sí señor. Y bueno, pues nos vamos rápidamente a la música. Esto se llama Solo Converte, la banda MS. Así de que bienvenidos, buenas tardes. Gracias a mi morena por tanto. Vámonos, música, maestro.

Ya, mis amigos, ya estamos de regreso. 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Y bueno, pues quiero mandar un saludo bien especial para Ale Peralta hasta Phoenix, Arizona. Por ahí le mandamos un saludo hasta Arizona, Ale Peralta, con gusto. También un saludo para mi amigo Jorge Botines Caripeo Tenancingo. Dice: feliz cumpleaños de parte de la familia Botines Caripeo Tenancingo, que Dios lo bendiga hoy y siempre. Gracias, mi amigo Botines, le agradezco mucho eso, todo lo que me desea, lo bien que me desea. Y bueno, pues qué cree, ya estamos estrenando botines, ya llegó el regalazo por ahí, esos botines que me regaló junto con la cartera y el llavero. También quiero mandar saludos a Jorquito, también ahí saludos para su esposa, claro que sí, por ahí para su esposa le mando saludos con mucho gusto, a para Edith, y pásenla bien bonito. Gracias, botines. Pues continuamos, mis amigos, la música debe de sonar bonito en el bufadero de cristal. Esto se llama ¡Qué chulos ojos! La dinastía de tu santa, que soy el bufadero cristal, que retumbe la cabina del 104.9. ¡Vámonos, vaquero!

0: 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Dice, feliz cumpleaños, don Chava, más de un saludo, a ver, déjeme ver para quién, bien, dice, un saludo para el Verrugas, el Roque, Gerardo, el Bedoya, que andan en la chamba hasta Iowa City, y una canción buena para acá, pues ya le estamos mandando puras canciones buenas hasta Iowa, así es que saludo a toda mi racista de USA, y por acá de este lado también otro saludito, dice don Chava, buenas tardes, quiero desearle muchas felicidades, que Dios lo bendiga siempre y le conceda vivir muchos años más, recibe un fuerte abrazo, familia Alpizar de San Agustín Tezcaltitán, por allá vamos a estar en su fiesta de San Agustín Tizca, por ahí prepárese, por ahí vamos a ir, dos fechas ya tenemos contratadas para allá, así es que saludo a toda mi gente de San Agustín Tizca. Por acá dice, feliz cumpleaños, don Chava, le envío un fuerte abrazo, larga vida y mucha salud, Germán Pereira Flores, gracias, mi amigo Germán Pereira, el diablo de Puente, dice, feliz cumpleaños, don Chava, que Dios me lo bendiga, y mi virgencita y mis sanjuditas le dé muchos años más de vida, son mejores deseos, de todo corazón, de un fuerte abrazo, ándale pues, gracias, mi diablo, el maro demonio, vamos a ir a corte y volvemos, adelante, vaquero.
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0: ¡Chapa! ¡Ríale! Ahí estamos de regreso, mis amigos. Sí, señor. 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Ándale pues, pues vamos a continuar con la música, mis amigos. Recuerden que hoy tiene que retomar bien y bonito el bufadero de cristal, así de que, de cristal, perdón, así de que nos vamos a la música. Adelante, vaquero, venga.

0: ¿Cómo
1: se escucha? Bien, mis amigos, ya estamos de regreso, claro que sí. 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Sí, señor. 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Y bueno, por este lado tengo saluditos, claro que sí, por acá para Daniel Pedrosa. Por ahí le mandamos el saludo, mi buen amigo Daniel Pedrosa, órale, pues. Y también para mi amigo Lolo Estrada, que nos manda a felicitar también. Bueno, pues nos vamos a la que sigue. Eso se llama Voy a Pintar Mi Raya, la banda. 15, venga mi vaquero, súbale.

0: 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Dice, feliz cumpleaños, don Chava, que cumpla muchos más. Gracias, amigo y amigo el caballo de San Martín. Saludo a toda mi gente de San Martín, Malinalco. El domingo fui a ver un partido de fútbol, ahí donde jugaron los, aquí en Jalmolonga fui, ahí estaban jugando el equipo de San Martín. Oye, qué bien andan, ahí echando patada a los chamacos. Y un saludo bien especial para mi amigo el caballo de San Martín. Ah, qué chulada el saludo, mi caballo. Ándale, pues, nosotros vamos a ir a mensajes y regresamos. Adelante, vaquero.
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Nos vamos con eso que se llama Digan Loco, la original banda El Limón. Órale pues, que me digan loco pues. ¡Vámonos!

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De buenas tardes, don Chava. Feliz cumpleaños. Que Dios le dé muchas bendiciones. Muchas gracias por ahí a Figueroa, a Félix. Muchísimas gracias. También de Celao dice, feliz cumpleaños, Chava, Romo, de tus amigos, los panes de Macusac. Y puedes mandar un saludo para los panes de Macusac. Ya lo mandamos, mi amigo, con gusto. Órale, pues. Y bueno, por acá de este lado también tenemos más saluditos. Son muchos los saludos. Gracias a toda la racita que está reportando. A todos aquellos que están dentro del territorio del Bufadero de Cristal. León Pamuceno, le mando un saludo por ahí hasta Coatetelco. Cristian Baena, también Mercado, le mando un saludo. A la señora Sofi Montero, muchas gracias. Al Llavero Ríos Avilés, también por ahí al Llavero de Solicidad de Chavita Salud desde Mero Coatlán del Río. Saludos, mi Llaverito, ya sabe que se le estima, mi amigo. Y netazo también para José Eduardo. José Eduardo por ahí dice, buenas tardes, mi amigo Chava, un saludo para José Eduardo que va escuchando el Padero de Cristal desde Pensilvania, y muchas felicidades, que cumpla muchos años más. Órale, pues, híjole, ahora sí, saludo a la señora Petra Fuentes también, a mi sobrina Patty, también le mando un saludo bien especial hasta Wharton, Texas, por ahí también un saludo bien especial. Por acá también de este lado más saluditos para mi amigazo el Chaneque de Huajitlán. Oiga, qué jinetazo ese Chaneque, mis amigos. La verdad, un jinetazo, pero de veras, que su época, yo lo conocí desde jovencito en un tentón que le dio un toro impresionante. Inclusive estaba calando toros ahí en el Mogote Guerrero. Ahí me di cuenta la calidad de jinetazo que es el Chaneque de Huajitlán. Le mando un saludo donde quiera que ande. Ándele, pues. Pues vamos a ir con más música. 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El Bufadero Cristal. Y esto se llama Cada Día Más, el grupo La Puesta.

0: 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Ándale pues, y bueno, pues vamos por acá a corte y regresamos. Adelante, vaqueros.
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0: El coronelista, ¿verdad? No mandes el rombo. Ándale pues, ya estamos de regreso, mis amigos, claro que sí, para comentarles nada más y nada menos que hay una gran ganadería que regrese allá en Polosico Guerrero, para hacer exactos, en Polosico Guerrero, que está Rancho El 8, los toros fantásticos de Don Pedro Román de Polosico Guerrero. 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Quiero mandar un saludo bien especial para el buen amigo Chuy Estrada, allá en Tagusta, Illinois. Para Marquitos, que anda por ahí también cerca de Chicago, por allá, para Augusta, Illinois. También saludo para mis amigos Don Juan, por allá de Rancho Santiaguito. Allá nos vemos próximamente en Mestepec. En Mestepec vamos a estar por allá el día primero de agosto. Nos vemos en Mestepec, Santiaguito, allá con Rancho Santiaguito. Precisamente vamos a estar con el amigo Juan. Órale, pues. Y bueno, también saludando a toda mi racita por allá de El Cedrito, por allá del Cedrito, Cuataperinas. Vemos este 16 y 17, o sea, jueves y viernes, nos vamos allá al Cedrito, Cuataperinas. Saludo a toda mi raza por ahí le estaremos echándole grito al toro. El 19 nos vamos precisamente, mis amigos, allá a San José de los Ranchos, y luego nos vamos el 24 a Malinaltenango. 25, 26 y 27 nos vamos a Mazleca de Galeana, así de que prepárese. También vamos a estar, ya les dijimos, el día primero de agosto allá en Mestepec, allá en Rancho Santiaguito, con el amigo Juan. Y luego nos vamos el día 2 a La Esperanza, Ocuilan. Allá también saludo a mi gente de La Esperanza, Ocuilan. También, si Dios nos lo permite, estaremos por allá. Pero ahorita vamos a ir a música. Ahorita nos vamos, mis amigos, con esto que se llama Manuel Juárez, el rey del jeripeo, el señor Joan Sebastián.

0: Karim León.
1: De compa. Pasó algún tiempo, poco menos de una hora y
0: Este sábado a las 7 de la noche y domingo 10 de la mañana.

0: este lado, salud para Cesarín Hernández también, claro que sí. 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Y tan tan, ándele pues ya nos vamos a la Diana, oiga, venga vaquero. ¡Felicidades! Muchas felicidades a todos aquellos que estén cumpliendo años, festejando su santo o celebrando algo muy importante en su vida. Que onda, los quiere y los bendiga, que les da mucha salud hoy, mañana y siempre. ¡Felicidades, capi! ¡Dae tomorrow forever! You know, ok, antes de despedirme, quiero mandarle un saludo al Pantera de Chalma, gran quiretazo, a su esposa Lulú, también saludo para otro cliente, quiero para su esposa, para Javier Trigo, también salud para Charazán y Mateo, también para Ale, para Nash, para Juaco, para Rebe, y lógicamente, especialmente también un saludo para mi morena. Así que ya nos vamos agradeciendo por ahí a mi vaquero Jesús La Camacho, pero también a mi productor, como que ya se quiere tomar la lección, que aquí sabe por qué será toda. Es un viaje, estas horas que va a tener su prisa. No, aquí es que partamos. Buenas tardes.
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8: Hola, ¿cómo está? Les saluda Alejandra Cruz y esta es la información que tiene que conocer. La presidenta de México, Claudia Sheinbaum, reiteró la importancia de abrir un debate en el Congreso de la Unión y con la sociedad sobre el uso de plataformas digitales por parte de niños y jóvenes, así como la regulación de la inteligencia artificial en el país.
9: Bajo la confirmación científica, las evidencias científicas de que el uso excesivo de las pantallas genera muchos problemas en las niñas, los niños y los jóvenes. Problemas incluso asociados a la adicción a la pantalla, que pueden ser muy graves en su desarrollo, en su formación.
8: La presidenta Sheinbaum celebró que la presidenta electa de Perú, Keiko Fujimori, manifestara la intención de retomar la relación diplomática con México y reveló que solicitó al canciller Roberto Velasco establecer comunicación con el equipo de la futura administración peruana para definir las particulaciones del restablecimiento, aclarando que México no rompió el vínculo y ve positivo recuperar la relación. La inflación en México bajó 0.27% en junio respecto al mes anterior, con lo que el índice Nacional de Precios al Consumidor se ubicó en una tasa anual de 3.37%, su nivel más bajo desde diciembre de 2020 y su segundo mes consecutivo por debajo del 4%, además de registrar la tercera baja mensual general, según informó el INEGI. El presidente de la Junta de Andalucía, Juanma Moreno, informó que al menos 12 personas murieron y 23 están desaparecidas por el incendio forestal en el sureste de España, en la provincia de Almería, el cual se originó en una cuneta por un cable roto del tendido eléctrico y se extendió rápidamente debido a vientos de hasta 50 kilómetros por hora, avanzando hasta 15 kilómetros en solo 2 horas.
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10: Mira nomás. Excelente tarde, son las 5:05. Gracias, don Chava. Felicidades nuevamente. Un abrazo. Jorge Medina, Yossi Cuen y Jorge Celedón, tu estación.

0: Tengo más música para ti. Todo tuyo, la mamá de todas las bandas. Es Banda El Recodo, a las 5 de la tarde, ya con 9 minutos.
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0: Excelente tarde, son las 5:26. Esa niña, aquí está Jerry Rivera, algo de salsa, algo sabrosito.
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Excelente tarde para todos ustedes que siguen en la chamba, todos los que siguen trabajando con mucho entusiasmo y por supuesto poniéndole todas las ganas al trabajo que es sagrado. Pídeme perdón, aquí está desde Mazatlán, Sinaloa, la banda MS 531. 104.9.

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Gracias, son las 5:36. Ayúdame, aquí están los dos de Tamaulipas. Un saludito para Nancy, que anda trabajando. Chuy, seguimos trabajando, poniéndole todas las ganas en esta tarde. De eso se trata. Saludos, 5:36. 104.9.

Son las 5:39, 5:39, y dice, mándale un saludo a mi esposo, que lo quiero mucho, que es muy trabajador, Carlos, de parte de su esposa, Sofi. Dile que lo amo por ser un hombre tan trabajador. Qué bonito, qué buen reconocimiento para ese hombre trabajador. Saluditos, aquí está Chuy Lizárraga.

0: 5:42, tengo más saluditos y más música. Hola, Chuy dice, buenas tardes, un saludito para Minería, así dice, señala aquí en Santa María que hoy es su cumpleaños, así dice Minería, no escribió bien. Bueno, ojalá y me vuelva a mandar ese mensajito, por favor. Dinora y la juventud.
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12: En 12 minutos serán las 6 de la tarde. El tema se llama El Bombón. Aquí está la simplemente arrolladora. Para toda la gente que nos acompaña allá en Coatepec, Harina, saludos a los amigos de Coatepec, allá en el centro. Saludos, un saludito para Alondra, saluditos para Yasmín, saluditos para Tere y bueno, para todos ustedes, amigos de Coatepec, Harina, 548.

5:51, el piropo. Aquí están los villanos del sabor a través de tu frecuencia Cristal FM. Señora Estela, muchos saluditos. Saludos para Janet, que anda trabajando todavía. Ya no estoy de sabor.

5:55 y un saludo especial para Taurino Millán de parte de su ahijado, de la Astuta de San Juan Xochaca, que lo quiere mucho. Saludos a su padrino, don Taurino Millán de la Astuta. Saludos, súbale a la radio, La Adictiva. 104.

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